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0: 8 de la mañana, sí, 8 de la mañana con 29 minutos exactamente. Bueno, estamos, sí, al inicio de una nueva jornada, sí, un inicio de semana. Estamos ya a 14 de septiembre, sí, 14 de septiembre. Y bueno, ya estamos en septiembre, casi no lo contamos, ¿verdad? Ya solamente octubre tendríamos que decir, octubre, noviembre, diciembre.
1: Y no sé si es...
0: 3 meses exactamente para que se nos vaya este 2026.
1: ¿Para qué pensar?
0: Muchos este año habrán cumplido sus sueños, habrán hecho realidad sus sueños. Otros quizás recién estén emprendiendo esos sueños, esos proyectos que tengan preparados ya para... No sé, tal vez está... Recién le digo, por salir de la universidad, va a defender su proyecto. O el día de hoy, ya, está empezando su primer día de trabajo. Y así es la vida, ¿verdad? Unos, lamentablemente así es. Unos pueden estar llorando, otros pueden estar riendo. Otros pueden estar lamentando un despido. Otros pueden estar festejando un inicio de trabajo. Pero a veces así de dura, de cruda es la realidad. Pero nosotros lo que tenemos que hacer, bueno, pues estar, bueno, preparados para todo lo que se venga. Bueno, y si se nos cierra una puerta, bueno, nosotros tendríamos que abrir 2 o 3 puertas. Para ello es muy importante las herramientas que tengamos ahí con nosotros, que hayamos cargado todo hasta la edad que tenga hasta ahora. 8 de la mañana con 31 minutos. Acompáñenos, sí, a hacer esta primera pausa acá en Que Viva la Mañana por Integración.
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0: Y es cierto, no sabemos qué es lo que nos depare el mañana.
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5: Son las 8 de la mañana, 32 minutos.
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11: Ya no tengo 8:35 a.m. Bueno, pues a diferencia de los otros días, hoy nuevamente amanecimos con un cielo azul, ¿verdad? Súper, súper azul está el cielo. Así que así de iluminadas tiene que estar nuestras mentes para poder resolver el día a día. Bueno, y hoy 14 de septiembre, bueno, miren, no, es aniversario de la yacta, dicen, ¿verdad? Cochabamba. Bueno, a su modo y a su manera, ayer estuvieron también, a ver, adelantándose, esperando justamente ayer domingo, que cuando marquen las 12 y un poquito más, llega 14 de septiembre y bueno, es el aniversario de Cochabamba. Felicidades, sí, felicidades al departamento de Cochabamba y aquellos también cochalitos o cochalitas que viven acá en La Paz, que por cuestión de trabajo o estudio, bueno, pues están acá en La Paz. Hubo una serenata el día de ayer allá en Cochabamba, ¿sí? Una serenata. Bueno, esperando justamente. A ver, exactamente no sabemos cuántos años, a ver, está festejando Cochabamba. No viva. Pero sí, también hoy 14 de septiembre, bueno, pues hay muchas personas, ciudadanos o personitas, les diremos a los más pequeños, que cumplen años el día de hoy. Me va así todavía, me jura. Bueno, y para ellos sí, lo mejor, ¿no? Desearles siempre lo mejor y éxitos en su vida. Bueno, y aparte le digo de que sea aniversario de Cochabamba, 14 de septiembre, ¿sabe quién más cumple años el día de hoy? Sí, usted me dirá, mi tío, mi tía o mi hermano, bueno, sí. Ya les felicitamos y les deseamos éxitos en su vida. El Papa León XIV, ¿sí? Así como lo oye usted, el Papa León XIV, cumple 71 años con una jornada de trabajo y sin celebraciones especiales. Hay algunos que les encanta, ¿verdad? Recibir sorpresas. Sorpréndeme, dicen, ¿no? ¿Verdad? O como ahora acá en la Paz, en el Alto, se ve, ¿verdad? Esto de las tunantadas, no sabemos, creo que es, no sabemos de dónde se originó esto de las tunantadas, pero usted en la calle de repente ve, ¿verdad? Alguien que está ahí con un parlante, estos dos personajes disfrazados, o el osito que viene ahí cargado de sus florecitas o de un regalo, no sabemos, a ver qué es lo que también, cómo querrán sorprenderle. Y ahí vemos, ¿verdad? U otros, tal vez ya pasó de moda los mariachis, pero aún todavía le digo, algunos quieren sorprender, ¿verdad? De esta manera. Y ahora, como decíamos, está de moda las tunantaditas, ¿verdad? Pero miren, el Papa León XIV hoy cumple 71 años, hoy 14 de septiembre. y a diferencia de sorprenderse, bueno, pues él continúa trabajando, y es que es así, un día más. Bueno, solamente nos recuerda cada vez que es su cumpleaños que ya tiene un año más de vida. Bueno, le contamos que el Papa León XIV cumple hoy, lunes 14 de septiembre, 71 años, su segundo cumpleaños como pontífice, en una jornada que estará marcada por el trabajo, pues mantiene la agenda habitual con varias reuniones y la inauguración de una exposición sobre el agua en la Biblioteca Apostólica Vaticana. Algo importante, ¿verdad?, sobre el agua. Se recuerda que la anterior semana le dijimos que la IA es un súper consumidor de agua. Y bueno, y algunos centros de datos, algunas, le digo, ahí donde tienen que estar frías, fritas, tienen que estar ahí los servidores. Estaban pensando llevarlo a lugares donde hace frío.
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11: Pero ¿cómo es, no? Miren, lo que ocurrió hace semanas atrás en Nepal, esa avalancha que, bueno, pues que se desprendió, dice, ¿no? Primero hielo, y de a poquito fue arrastrando todo, ¿verdad? Una tragedia así, del cual, o sea, nos vamos a recordar siempre. Y algunas, bueno, pues algunos cientistas lo que decían era que las personas que van ahí a los cerros o a las montañas, por ejemplo, van a escalar, que, bueno, en realidad nunca nos habíamos puesto a pensar, ¿verdad? ¿Dónde hacen sus necesidades? Hablando de la orina, ¿no? Decían que si en ese espacio hay una persona llegara a hacer sus necesidades, se empezaría a estar derritiendo, uno diría, ¿no? Pero si son altas las... No, pero es así. A ver, usted haga la prueba en casita. Y uno recién se pone a pensar cuando nos dicen eso, ¿verdad? Que los escaladores podrían causar también este tipo de avalanchas, ¿no? Con la orina. Porque, a ver, usted, si tiene hielito ahí en casa, no hielo, sino nevada, ya, nevada o hielo, y échele agüita y va a ver cómo se va a derretir. Más rápido de lo normal, le diríamos, ¿no? Y uno se pone a pensar recién y dice, no, uy, tanta gente que va a escalar.
13: ¡Vamos arriba!
11: O cuál será el tratamiento que deben hacer, o les darán botellas, o lo, no sabemos. Pero lo que, bueno, la anterior semana les repetíamos es que la IA necesita estar así, sus servidores necesitan enfriarse. Y cada vez que nosotros le preguntamos a la IA, o al Google, o lo que sea, manejamos las redes, las diferentes plataformas, tenemos que ponernos a pensar que al mismo tiempo estamos utilizando agua. Aunque no directamente, pero indirectamente sí. Por eso habían dicho, ¿qué vamos a preferir? ¿Los avances tecnológicos o el agua? Que el agua es vida. Eso es lo que sabemos, pero si no hubiera agua, no hubiera vida. Y justamente, miren, el Papa León XIV hoy está en una exposición sobre el agua en la Biblioteca Apostólica Vaticana. Algo que tenemos que tomar en cuenta. Y si ponemos a la balanza la tecnología y al otro lado la alimentación, nuestra vida, entonces, ¿qué va a ganar? Bueno, como es costumbre, en el Vaticano no se celebra el cumpleaños del pontífice, pero sí su onomástica, por lo que no se espera ningún acto especial. Aunque este domingo, durante el rezo del Ángelus, decenas de fieles reunidos en la plaza de San Pedro comenzaron a entonar cantos de felicitación al pontífice cuando se asomó a la ventana del Palacio Apostólico en vísperas del cumpleaños. Uno de sus hermanos, John Prevost, destacó desde Chicago su capacidad para afrontar las exigencias del cargo. Estoy orgulloso de que todavía no haya colapsado, de que esté resistiendo y saliendo adelante, dijo en una entrevista con el canal televisivo Mediaset. John Prevost también reveló aspectos cotidianos de la relación entre ambos y contó que el Papa le ayudó a resolver problemas con su ordenador e incluso con su declaración de impuestos. En este día de su cumpleaños, León XIV acudirá por primera vez a la Biblioteca Apostólica Vaticana para inaugurar una exposición dedicada al agua. Primer capítulo del ciclo quinquenal, Catástrofe y Maravilla. La muestra busca llamar la atención a través del arte sobre el agua como recurso común y al mismo tiempo como una amenaza en el contexto de la crisis climática global.

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1: Bueno, y en este septiembre no solamente es aniversario de RA de Cochabamba, no solamente es el cumpleaños del Papa León XIV y también de los ciudadanos y ciudadanas que cumplen años el día de hoy. Otros estarán cumpliendo un añito, otros un mesecito, ¿sí? Otros tal vez, no sé, 20, 30, 40 y tantos, 50 y tantos, 60 y tantos, 70 y tantos, y algunos 80 y tantos incluso.

0: Bueno, este 24 de septiembre también es el aniversario en el departamento de Santa Cruz. Y juntamente con, con cumplir años también, festejar, ¿no? El 24 de septiembre también se, cada año, ¿verdad? Esto de la Fexpo Cruz.
1: ¡Vamos arriba todos!
0: También tenemos la Fexco Cochabamba, también tenemos la Fexpo La Paz.
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0: Bueno, y cada departamento, ¿no? Ya tiene, pero la más, o sea, tal vez las más visitadas son Santa Cruz, Cochabamba, justamente por el clima. Y también por, o sea, por conocer un poquito, ¿verdad? O sea, La Paz y Santa Cruz no son lo mismo. Evidentemente, cada departamento tiene sus potencialidades. Pero en esto de la Fexpo Cruz, bueno, pues decían que este año aquellos, en especial el ganado, que iba a estar allí mostrando a ver cuánto de leche cada día, o quién es el más grande, quién da más carne. Bueno, algunas actividades ya se están realizando allá en la Expo Cruz, y con más de una tonelada, imagínense, una tonelada de peso, el ejemplar Nelore. Está así, por ejemplo, esto de la genética, y hablando de este tipo de ejemplares Nelore, ya desde años pasados ya estaba sonando, ¿verdad? Y aquellos que trabajan en el área de la ganadería, yo suponemos que deben querer tener algunas de estas, le digo, de estas, por ejemplo, de estos ejemplares. Imagínense, una tonelada, multiplíquelo por no sé cuánto. Porque cuando, bueno, van al faneo, es depende de cuánto pesa, ¿verdad? Ahora, no sabemos cuánto, sí, también costará. Le digo, bueno, pues, no sabemos cuánto costará hacerlos crecer. ¿Qué cuidados necesitarán? Eso no lo sabemos. Pero también esa es otra área, ¿verdad? Pero miren, aquellos que trabajan en el área, en el campo de la ganadería, allá en el Beni, bueno, deben ir a visitar, y no solamente del Beni, sino de otros países, a ver, para decir, no, a ver qué tipo de ejemplares se puede encontrar en la Fexpo Cruz. Bueno, y el ejemplar Nelore destaca en la muestra pecuaria. Su preparación incluye cuidados especiales para lucir impecable ante visitantes y jueces. ¿Sabe cuánto pesa este ejemplar Nelore? 1.235 kilos. Cabal casera. Sí, Sylvester Faith es el más pesado de Expo Cruz 2026. 1.235 kilos. Sylvester Faith, así, un toro de la raza Nelore, perteneciente a la cabaña, el trébol, se convirtió en el ejemplar más pesado de la Expo Cruz 2026, con un peso de 1.235 kilos. El imponente animal tiene 29 meses de edad y es considerado uno de los ejemplares de alto valor genético que integran la muestra pecuaria de la feria.
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0: Más o menos 2 años y un poquito más, ¿no? El cuidado del animal también requiere atención especial. Según se explicó, Sylvester Fan recibe baños hasta 3 veces al día y debe mantenerse con una limpieza impecable para su presentación durante la feria. El toro será llevado al campo de exhibición del sector pecuario, donde podrá ser observado por los visitantes a partir de la apertura de la feria. Además, será juzgado por expertos internacionales provenientes de Colombia, Brasil, Argentina, Estados Unidos y otros países, con 1.235 kilos y 29 meses de edad. Sylvester Five se prepara para ser uno de los grandes atractivos del sector pecuario de la Expo Cruz 2026, donde Los visitantes podrán conocer de cerca el ejemplar Nelore más pesado de esta edición. ¿Cuántos no quisieran tener, verdad, ganaderos, ejemplares de este tipo?

0: Y miren, también como parte de una iniciativa de cuidado del medio ambiente, Empacar y Expo Cruz habilitaron la ecoentrada, una alternativa que permitirá a la población acceder a Expo Cruz 2026 a cambio de entregar materiales reciclables. La propuesta es voluntaria y contempla tres opciones para obtener el acceso: entregar 10 kilos de cartón, 5 kilos de botella PET o 2 kilos de lata de aluminio. Bueno, los materiales recogidos serán destinados al proceso de reciclaje para volver a convertirse en materia prima. Bueno, es una iniciativa en la que se invita a que todas las personas de forma voluntaria participen con la recolección y entrega de materiales reciclables, explicó Gladys Arraníbal, coordinadora del programa de recolección Empacar. La recepción de los materiales se realizará hasta el 17 de septiembre o hasta que se agoten los accesos disponibles. El punto habilitado es Empacar Express, ubicado en la avenida Paraguay, Cuarto Anillo, allá en Santa Cruz, donde la atención es de lunes a viernes de 9 a 5 y los sábados de 9 a 1. Las ecoentradas, así se llaman, ecoentradas, podrán ser utilizadas únicamente los días 20, 21 o 22 de septiembre, durante la realización de Expo Cruz 2026, y para hacer uso del beneficio se debe presentar el carnet de identidad y ser mayor de edad. Además, durante los días de la feria se instalarán tres contenedores en puntos estratégicos de los alrededores de Expo Cruz para que los visitantes puedan continuar depositando materiales reciclables. La campaña busca promover la participación ciudadana mediante acciones sencillas de reciclaje y generar un impacto positivo en el cuidado del medio ambiente, al mismo tiempo que brinda la posibilidad de vivir la experiencia de Expo Cruz 2026.
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0: Qué interesante, ¿no? La propuesta que hicieron allá en Santa Cruz, la ecoentrada. Y esta ecoentrada, o sea, se viene con esto, tiene que entregar 10 kilos de cartón o 5 kilos de botellas PET o 2 kilos de lata de aluminio. ¿Recuerda usted, había hace años atrás una campaña donde recolectaban tapitas, las tapitas PET? No había una sola tapa, creo, en la calle. Todas las personas, era increíble cómo iban buscando tapitas, hasta las que estaban enterraditas ahí en las vías, ahí esas tapitas sacaban. Qué lindo sería, ¿no?, que todos los días ahí vayamos recogiendo todos, o tapitas, o ya sean cartones, o bolsitas nylon. Y es que siempre tiene que haber una iniciativa, ¿verdad?, porque así de buena voluntad, le digo, muy pocos. Pero si le dicen, no, si usted reúne este tanto, otros dicen, ay, no, tanto tenemos que juntar, al menos hablando de las bolsas nylon, ¿verdad? ¿Cuánto? ¿Un kilo? ¿Cuánto pesa? Pero también tenemos que ponernos a pensar que las bolsas nylon, ¿verdad?, ¿cuánto tiempo tardan en...

0: esa pequeña bolsita que usted recibe en el mercado, sí, esa bolsita no, ya sea pequeñita o grande, le contamos que tarda 150 y 500 años. O sea, mire, ¿cuántas generaciones suyas? Y pensando en eso, quizás, le digo, podríamos empezar a actuar, le digo, con empatía, porque nos tendríamos que poner en el zapato, le digo, en todo caso, de la naturaleza. Bien. Hablando de la tierra, porque prácticamente las bolsas nylon, cuando cubren la tierra, no dejan crecer absolutamente nada, más bien las matan. Y pensando en que una bolsita nylon tarda ahí en desaparecer 150 y 500 años, en descomponerse, es pues mucho trabajo para el medio ambiente. Es como cuando nosotros nos metemos algo a la barriguita, al estómago, y es difícil de, ¿verdad? El estómago tal vez se resiente, o sea, no puede, le digo, quizás agarrar ese alimento y tal vez, o sea, como le decimos, descomponerlo. Y a veces eso se queda en el estómago y eso nos produce daño. Por eso a veces tiene que recurrir hasta algunos sobrecitos, no recuerdo el nombre, para ayudarle a poder descomponer al estómago. Imagínese lo que le hace a la madre tierra. Por eso, pensando en ello, mire, 150, cuando usted vea una bolsita de nylon, piense, esta bolsita, por más pequeña que sea, tarda 150 hasta 500 años en descomponerse. O sea, miren, primera generación, segunda generación, tercera, cuarta generación. Por eso, cuando vaya al mercado, si usted recibe bolsitas, entonces llegue a casa y antes de agarrarlo y meterlo y mezclarlo con la demás basura, agarre esas bolsitas nylon y póngalos en, no sé, en un cartón u otra bolsa y vaya juntando. No se trata en realidad de la plata, sino se trata de hacernos un favor, ni siquiera a nosotros, sino a los que se van a quedar. Pero ya cada vez nosotros decimos y repetimos, ¿verdad? Por ejemplo, en los minibuses, las personas abren la ventana para botar su basura.
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0: Agarran, tal vez, a ver si compraron un fresquito, ahí una gelatinita o alguna bolsita nylon y terminan y ¡zas! A la calle.
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0: No sé, desde el colegio creo, ya los niños en algunos colegios les enseñan, ¿verdad? Que a no tirar uno la basura. Es verdad, tirar, porque agarramos y ¡zas! Otros decimos la bota, pero la tiramos en realidad. Y no sabemos a dónde irá a parar. Por eso hay otros en colegio, ya desde chiquititos les enseñan, ¿verdad? Y hasta ahora que son grandes, ya adultos, siguen guardando la basura que generan, ya sea en su mochila, en su cartera, en su bolsa. Y cuando llegan a casita nomás agarran y lo depositan ahí en la basura. Y ahora también hay una campaña, ¿verdad?, para recoger las bolsitas de la leche pil que usted consume, de los yogures, de las lechecitas pequeñitas en bolsitas que cuando tienen hambre, ¿verdad?, van por una empanada y un chicolac o una lechecita con avena o un refresquito, un pilfrut, ¿no? Ahí le digo, campañas también para recoger esas bolsitas. Pero mejor si las tenemos limpias.
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0: ¿Quién tiene tiempo, dirán, para hacer eso? Pero miren, pensando en más adelante. Porque evidentemente nosotros estamos al paso, ¿verdad? ¿Quiénes se van a quedar acá? Nuestros hijos, de nuestros hijos, sus hijos, de sus hijos, sus otros hijos.
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0: Todavía eso no queda allí. Miren, esa descomposición de estos nylones comunes, por ejemplo, ¿no?, ni siquiera desaparecen así de forma natural. La luz, el sol, el viento los quiebran y rompen en pedazos muy pequeños. También recordará usted que encontraron microplásticos en la sangre. Y es que nosotros, cuando salimos a las calles, respiramos, ¿verdad? O sin querer queriendo, así todos respiramos, tenemos que respirar. Y no sabemos qué cosas le estamos metiendo al cuerpo. a pesar de que desde la nariz ya tenemos esos vellitos que nos van protegiendo de algo. Cada uno hace su trabajo, su papel, pero imagínese, si viviéramos con un microscopio, yo creo que andaríamos completamente tapados. De la mañana con 00 minutos. Bueno, hasta esta hora estuvimos hablando un poquito, ¿verdad? Primero del agua, luego de reciclar esa bolsita. Y es que tenemos que ir pasando la información, ¿no? No nos podemos quedar con esa información, porque cuantas más personas seamos las que reciclemos esa botellita, pero no importa por más pequeñita que sea, ¿no? O sea, de que cartones no generamos mucho en la casa. Lo que sí, hay bolsitas, sí, por demás, por doquier. Una vez que uno se acostumbre, va a ver que la conciencia de verdad le va a doler cuando usted agarre una botella, o cuando ve, mire, las botellas ahí entremezcladas con otro tipo de basuras. Uno a veces piensa y dice, ¿no podrán agarrar esas botellas y separarlas? Por eso, bueno, y va a costar más lo que está sucio. A veces, no, está sucio, está, no, ya no. Bueno, así es nuestro día a día. No solamente es, le digo, sí, que tenemos que pensar en salud, educación, vestimenta, trabajo. Hay cosas que también, le digo, como esa bolsita nylon, como le decíamos, por más pequeñita que sea, el daño que hace. Bueno, momento, sí, de hacer la segunda pausa acá en Que Viva la Mañana por Integración.
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3: Son las 9 de la mañana, 2 minutos.
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0: Bueno, así rapidito, sí, rapidito va pasando el tiempo. Ya son las 9:09. Y aún todavía continuamos acá, ¿sí? Le estamos poniendo alas al tiempo. Pero no solamente es ponerle alas, esperemos que este día, al inicio de esta semana, sea provechoso. Bueno, y también esperemos que en ayunas y también deseamos, de verdad, de corazón, de verdad, deseamos que en ayunas se haya tomado esa tacita o ese vasito de agua lo más calientito posible. Y si recién va a salir de casita, tal vez está ahí ahorita sentadito ahí en su mesita, está degustando un riquísimo desayunito. Un desayunito tal vez ahí, su avenita. O avenita con leche. U otros tal vez habrán optado por un cafecito. Hay una sultanita. Bueno, cosas que tal vez dejamos de lado, ¿verdad? ¿Recordarán antes que cuando mamá compraba las naranjas? No las limas naranjas, me refiero a las naranjas siempre. Luego aparecieron, ¿verdad? Y todavía hay otros, las toronjas, no sé de cuántos sabores hay, ¿verdad? La naranja, hablando así, la naranja, mamá no las pelaba, ¿verdad? Y esa cascarita no se botaba, sino se tenía que hacer secar en el solcito y luego usted se podía hacer un tecito. Sí, agarraba la cascarita, lo hacía requemar un poquito y luego con agüita hervida. Nadie te dará lo que yo te di. Ahora lloras, lloras. Ahora las cosas ya nos han facilitado, ¿verdad? Todo ya está más fácil, las bolsitas de té llegan ya embolsaditas justo para que usted saque los matecitos. De todo encontramos los mates. Si quiere usted mate de coca, mate de anís, mate de manzanilla, mate de boldo, mate de todo. Ya vienen preparaditos ahí en sobrecitos. Por eso quizás usted tal vez cuando se fue a tomar una tacita de café por ahí, una tacita de té en la cafetería, le dice un matecito. Pero quizás pensando que le iban a traer un matecito así, ¿verdad? Con la coquita ahí adentro, o con la manzanillita ahí, o con el toronjil. Pero no, ¿verdad? No son así las cosas. Ahora, digo, las cosas no nos las hicieron más fáciles. Por eso ya todo lo encontramos allí en sobrecito. Incluso, le digo, hablando de los productos allí embolsados, allí hay la leche con café, o hay, no sé, qué tantos tipos de café con leche que hay, ¿verdad? Hasta eso ya viene ya preparadito, leche con café, o si quiere usted cafecito ya para que se sirva y lo caliente ahí en el microondas, o se lo pueda tomar así, una calentadita en baño María. Bueno, quizás en este momento esté desgustando, le digo, alguito de su desayuno, pero si va a salir de casita, no se olvide llevar consigo una frutita, para que cuando sean las 10 de la mañana, a esa hora el estomaguito a veces le pide comida, en especial a aquellas personas que quizás ya desayunaron a las 7 de la mañana, 7:30, 8, ya a las 10, de verdad que el estómago empieza a crujir, es cierto, porque hace unos pequeños ruiditos que le están diciendo, tengo hambre. Sí. Y justo para ese momento, para que usted no agarre un empanado, no agarre una tucumana, no agarre una salteña, a pesar de que ahora están carísimas, pueda agarrar la frutita. Aunque otros regando dicen, no tengo más nada. Pero no sabe lo bien que le está haciendo a su cuerpo. Y a veces, ¿qué es lo que hace mamá? No, quizás les manda una fruta, una manzana o algo de fruta, pero hay algunos que no quieren comer. Y que antes de llegar a la casa, para que mamá no les llame la atención, bueno, pues lo regalan o lo dejan por ahí. Pero mejor asegurarse de que puedan tomar esas frutas, porque lo podemos poner a la licuadora, ¿sí? A la licuadora. Un trocito de manzana, un trocito de papayita, un trocito de plátano. Ahí tal vez le ponemos una cucharillita o media cucharillita de linaza molidita o linaza enterita. Y se va a triturar ahí con los alimentos, con lechecita. Un súper vitamínico. Es cuestión de cobardía.
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0: Y es que de verdad la cocina también es un arte, ¿verdad? Porque hay tantas cosas que se pueden preparar, solamente falta imaginación.

Bueno, por eso no nos tenemos que olvidar de tomarnos el vasito o la tacita de agua lo más calientito posible, por lo menos un litro, por lo menos hasta ahí lleguemos, un litro de agua al día. Aunque 2 litros es lo que deberíamos sí o sí tomar. Y aquellas personas que tienen más de 60 ya tendrían que tomar incluso más agüita. Y es que de repente, y es cierto, el cuerpo se empieza a secar. Y es que todo, como tiene un inicio, también todo tiene un final. Eso hay que poder entender, no somos infinitos. Bueno, y hablando de la educación, hablando, por ejemplo, de los niños que están en colegio. Bueno, queremos mencionarle eso del bono Juancito Pinto. Ya no es 200 bolivianos, ahora ya son 300 bolivianos. Y el bono Juancito Pinto para esta gestión 2026 llega con novedades. Eso le decíamos, ya no es 200 sino es 300 bolivianos. Y además, usted ya no va a tener que ir a hacer fila, no va a tener que madrugar, sino que a través de su billetera móvil, que lo tiene que habilitar en el Banco Unión, ahí le van a depositar su platita. No será así dinero constante y sonante, pero sí, ahí lo va a ver en números, 300 bolivianos. Y usted, le digo, a través de su billetera móvil también puede comprar, le digo, hasta puede pagar pasajes, puede comprar lo que usted desee. Sí, el bono Juancito Pinto 2026 llegará con un incremento en el monto destinado a los estudiantes beneficiarios. Esta gestión, el incentivo será de 300 bolivianos, de acuerdo con lo establecido en el Decreto Supremo 5503. La medida alcanzará a más de 2.2 millones de estudiantes de unidades educativas fiscales, de convenio y centros de educación especial del país. Una de las novedades para esta gestión será la incorporación de una modalidad digital de pago mediante billetera móvil que se sumará al cobro presencial en entidades financieras. No le estamos diciendo que ya no va a poder ir usted ir al banco y retirar. Algunos quieren plata, siempre así plata, porque piensan que la platita en su billetera móvil no se les va a efectivizar. Pero bueno, aquellos que ya están familiarizados con esto de la billetera móvil, con los pagos QR, bueno, pues no van a tener problemas, más al contrario, es un alivio, porque no va a gastar tiempo, no va a gastar pasaje. No le estamos diciendo que ya no vaya. Puede ir, sí, es otra modalidad que bueno, pues se ha puesto a disposición este año para el pago del bono Juancito Pinto. Usted active su billetera móvil y listo, le van a... Esta aplicación ya está, sí. Bueno, y de esta manera los beneficiarios podrán acceder al incentivo a través de las alternativas que sean habilitadas para la entrega. Para el cobro, los padres, madres o tutores deberán contar con su cédula de identidad vigente, y en el caso de la modalidad digital será necesario disponer de un dispositivo móvil para realizar el procedimiento correspondiente. Ahora, ¿cuándo comenzará el pago? El pago del bono Juancito Pinto 2026 se prevé iniciar el próximo 21 de septiembre. Justo al próximo lunes. En toda Bolivia, aunque el Ministerio de Educación aclaró que la fecha todavía está sujeta a la conclusión de aspectos logísticos. El ministro de Educación, Ricardo Eric Sanginés, informó que se trabaja en los últimos detalles para comenzar con la entrega del beneficio destinado a estudiantes del país. Inicialmente, estamos planteando que el pago del bono Juancito Pinto se inicie el 21 de septiembre, pero todavía estamos trabajando
todo el tema logístico, explicó la autoridad en declaraciones a Bolivia TV. ¿Quiénes reciben ahora el bono Juancito Pinto? Bueno, este beneficio está dirigido a estudiantes de unidades educativas fiscales, de convenio y centros de educación especial, con el objetivo de incentivar la permanencia escolar y reducir la deserción. Para esta gestión, además del incremento económico, las autoridades buscan incorporar alternativas que permitan agilizar el proceso de pago y facilitar el acceso de las familias al incentivo.

9 de la mañana con 21 minutos. Miren qué rápido, ¿verdad? Rapidísimo pasa el tiempo. Bueno, es momento de hacer una pausita, sí, una pausita musical acá en Que Viva la Mañana por Integración. Su estación amiga.

Dos minutos exactamente para las 9:30 de la mañana. Sí, Cochabamba conmemora 216 años con el inicio de los actos protocolares. Con la ofrenda floral y el izado de la bandera, Cochabamba inició este lunes los actos protocolares en conmemoración de sus 216 años de aniversario departamental.

Representantes de diferentes sectores sociales participaron de la jornada de homenaje que marca el inicio de las actividades de celebración y conmemoración de la efeméride cochabambina. Asimismo, autoridades como el gobernador Leonardo Loza encabezan estas actividades en compañía de otros parlamentarios. Los actos protocolares también destacan los retos que enfrenta el departamento y el compromiso de sus autoridades y sectores sociales con su desarrollo. Asimismo, este lunes 14 de septiembre fue declarado feriado departamental por el ministro de Trabajo, por lo que se dispuso la suspensión de actividades laborales públicas y privadas en todo el departamento. Por eso el día de hoy es feriado allá en Cochabamba. Bueno, la jornada estará marcada por diferentes actividades de homenaje al pueblo cochabambino en esta fecha conmemorativa.

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1: Son las 9 de la mañana, 32 minutos.
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9:36 a.m. Y bueno, ¿y qué se sabe del estado de excepción? ¿Lo van a ampliar? ¿Se quedará hasta ahí nomás? Bueno, lo que sí conocemos hasta el momento es que algunas, por ejemplo, maestros y, por ejemplo, los que trabajan detrás del volante, ¿no?, estaban anunciando ya marchas una vez finalizado el estado de excepción. Bueno, y tenemos noticias justamente hablando sobre el estado de excepción. El gobierno confirma que el estado de excepción concluye el 18 de septiembre y alista decreto para ampliar la medida. Autoridades del gobierno confirmaron a la red Unitel que el estado de excepción concluye el viernes 18 de septiembre. Y anunció que desde el sábado 19 ya no estará vigente. La medida actual rige desde el 20 de junio, cuando el gobierno la declaró en medio de las protestas y bloqueos con los cuales los sectores movilizados pedían la renuncia del presidente Rodrigo Paz. Y entre los alcances del estado de excepción está la prohibición de bloqueos. Ante ello, el Ejecutivo alista una ampliación mediante decreto. Y así lo adelantó el ministro de Gobierno, Marco Antonio Oviedo, para que la medida se extienda por 90 días más. Vamos a presentar un decreto nuevamente para ampliar el decreto de excepción, pero tengo entendido que también hay una comisión que ha presentado la misma solicitud y hay que ver cuál será el procedimiento para la ampliación del estado de excepción, dijo la autoridad. En esa línea, la autoridad aseguró que hay un gran consenso ciudadano y también en la misma Asamblea Legislativa para que esto se produzca 90 días más. Hablamos de 3 meses. Si fuera así, septiembre, casi octubre, noviembre, casi hasta diciembre, ¿no? Bueno, el jueves 10 de septiembre, una comisión de la Cámara de Diputados aprobó un proyecto de resolución para ampliar el estado de excepción por 90 días más. Y ante los anuncios de movilización de algunos sectores sociales, el líder de Libre, Jorge Tuto Quiroga, se pronunció sobre esta posibilidad y consideró que una ampliación implicaría postergar nuevamente el tratamiento de la reforma constitucional, uno de los temas urgentes advertidos por el propio presidente Rodrigo Paz.

Bueno, el gobierno solicitará a la Asamblea Legislativa Plurinacional ampliar por 90 días el estado de excepción vigente en Bolivia, informó el ministro de Gobierno, Marco Antonio Oviedo. La autoridad señaló que el Ejecutivo presentará un nuevo decreto y deberá coordinar con el Legislativo el procedimiento para concretar la prórroga. Según Oviedo, existe respaldo ciudadano y consenso entre parlamentarios para mantener la medida. Hay un gran consenso ciudadano y también hay un gran consenso en la misma Asamblea Legislativa, afirmó el ministro. La eventual ampliación deberá ser autorizada por la Asamblea Legislativa, por lo que el Ejecutivo tendrá que formalizar su solicitud antes del vencimiento de la medida.

7 minutos exactamente nos separan de las 10 de la mañana. Al inicio de la jornada y también inicio de la semana, nuevamente vuelven también las noticias sobre los combustibles. Y bueno, hay diferentes opiniones, como por ejemplo nuestra opinión de Fernando Crespo Ligerón, que dijo: ¿importar crudo o seguir importando combustible? Bueno, y el problema continúa, pero le contamos que una empresa privada allá en Santa Cruz ya inicia la venta de gasolina a 18.40 el litro. Desde el viernes pasado inició la venta de combustible importado desde una cadena de estaciones de servicio privada en Santa Cruz. En estos surtidores, la gasolina se comercializa con el precio internacional de 18.40 el litro y el diésel en 21 bolivianos con 59 centavos. Allá en Santa Cruz son dos las estaciones que están en funcionamiento y comercializan el combustible importado desde Argentina y Paraguay. Además, ya se realizó el primer despacho de la Ultra Premium 100, gasolina de 100 octanos, que se comercializa sin la subvención nacional. Una de las estaciones de servicio de la empresa Biopetrol se encuentra ubicada en el tercer anillo de la avenida Roca y Coronado. Asimismo, se habilitaron puntos de venta en Montero y en la zona de la avenida Virgen de Cotoca. La venta de gasolina importada se produce mientras el gobierno enfrenta una grave crisis con el abastecimiento de carburantes, mientras aplica medidas para subsanar la emergencia.

Bueno, y hablando del combustible, ¿verdad? Esta opinión es de un ciudadano de a pie. Dijo: no soy especialista en hidrocarburos, soy simplemente un ciudadano, con mucho, como muchos, preocupado por el destino de los recursos de Bolivia. Por eso me hago una pregunta que considero fundamental. Si nuestras dos refinerías tienen una capacidad de diseño de 63.75 barriles, 63.750 barriles diarios, pero actualmente procesan solo alrededor de 24.000, apenas un 38% de su capacidad de diseño, ¿no deberíamos analizar seriamente la posibilidad de importar crudo para utilizar esa capacidad ociosa en lugar de importar directamente gasolina y diésel? Esa es la pregunta. Aquí es donde, dijo, como ciudadanos, nos cuesta entender una aparente contradicción. Mientras tenemos una importante capacidad industrial instalada y ociosa, seguimos dependiendo de un alto porcentaje de la importación de combustibles terminados. De forma inexplicable, recién en estos días el gobierno ha planteado importar inicialmente 10.000 barriles diarios de crudo con el argumento de que permitiría aumentar la producción nacional de gasolina del 27% al 40% y de diésel del 5% al 8%. El gobierno estima un ahorro de aproximadamente 49 millones de dólares anuales por la reducción de importaciones de combustible. La pregunta ciudadana es sencilla: ¿cuánto nos cuesta realmente cada alternativa? ¿Cuánto pagamos por importar un litro de combustible terminado? ¿Cuánto costaría importar el crudo, transportarlo, refinarlo y distribuir sus derivados en Bolivia? Los bolivianos necesitamos tener una información totalmente transparente, conocer la cuenta completa. Si refinar en Bolivia resulta más barato, naturalmente debemos hacerlo. Si no resulta conveniente, también debemos saber por qué. Durante demasiado tiempo hemos aceptado que Bolivia tenga que importar cada vez más combustibles como si fuera un destino inevitable. Tal vez llegó el momento de preguntarnos si, además de buscar nuevos mercados y nuevas fuentes de hidrocarburos, ¿podemos aprovechar mucho mejor la infraestructura que ya tenemos? ¿Estamos utilizando de la manera más eficiente los recursos de Bolivia? En una época de escasez de divisas, donde cada dólar cuenta, porque cuando hablamos de cientos o miles de millones de dólares, no estamos hablando de dinero del gobierno, estamos hablando del dinero de todos los bolivianos. Por esa justa razón, mi cordial invitación no es solamente al gobierno nacional, es también a los ingenieros, economistas, empresarios, trabajadores petroleros, universidades, instituciones y ciudadanos. Abramos el debate a nivel nacional. Pero que sean los números y no las consignas los que tengan la última palabra.

Bueno, y lo que está pidiendo esta persona, este ciudadano de a pie, dijo, ¿cuánto nos cuesta realmente cada alternativa? ¿O cuánto pagamos por importar un litro de combustible terminado? ¿O cuánto costaría importar el crudo, transportarlo, refinarlo y distribuir sus derivados en Bolivia? Bueno, esto para seguir importando crudo o combustible. Combustible ya terminado. De la mañana con un minuto, sí, ya llegamos a la finalización de nuestra participación. Bueno, y ya para la despedida, les recordamos que la educación es el arma más poderosa que podemos utilizar para cambiar el mundo.

0: pensar y suponer.
1: No, y eso no lo decimos nosotros, ¿ok? No, no, no, no lo decimos nosotros, lo dijo Nelson Mandela.
0: No sé, no sé dónde vamos a parar. Eso ya...
1: La educación es el arma más poderosa que puedes usar para cambiar el mundo. No es... Son poquitas palabras, pero... tanto, tanto se puede hacer por cada uno de nosotros.
0: Me pidas algo que esté...
1: Solamente tenemos que empezar nomás ya a trabajar. Bueno, el día de mañana nuevamente nos volveremos a reencontrar.
0: Si estaremos juntos, si
1: sea... Bueno, si así, el de arriba lo quiere.
0: Yo no...
1: Tengan todos ustedes muy buenos días y a continuar en sintonía de la radio.
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2: 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Son las 10 de la mañana, 3 minutos.
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5: Se recomienda a los ciudadanos de que este es un tema típico de lo que llamemos nosotros lanceros o descuidistas, que la persona está tranquilamente hablando por celular y estos, al ver la distracción que tienen, arrebatan este celular. Entonces lo que tendrían que hacer ellos es pararse un momento, arrinconarse tal vez hacia la pared y contestar su aparato celular. Una vez que lo que acaban de contestar su llamada, guardar en un lugar seguro, ¿no? Y con relación a los bolsos, muchas veces estos descuidistas se dan a la tarea de distraer a la persona e inmediatamente arrebatar esta prenda que tiene especialmente la mujer. Entonces, siempre estar con el bolso apretado al pecho y que de alguna manera no exhiba que tiene algo de dinero, que no exhiba que tiene contenidos de valor.
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5: Mucha gente pues ofrece ganancias inmediatas, cuestión de que ellos en un momento crítico y que estudian a sus víctimas y les prometen pues que van a ganar en cuestión de horas, días, una cantidad importante de dinero. Entonces no hay que dejarse sorprender, porque los negocios hay que hacerlos siempre a la luz pública. Los negocios deben realizarse ante autoridad competente, tienen que realizar comprobando que existe ante un juez, fiscal, abogados, notarios y también la policía. Muchas veces por que un vehículo es barato, nosotros inmediatamente queremos comprar y de repente nos sorprendemos que este vehículo es robado, que no tiene documentos o alguna falla en algún sistema.
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0: 10 de la mañana con 19 minutos. ¿Cómo están? Muy buenos días. Nosotros dichosos, sí, estamos acá en la cabina de su estación Amiga Integración y dichosos nuevamente por poder compartir un día más.
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0: El Parlamento del Pueblo se emite todos los días, sí, todos los días de lunes a viernes de 10 hasta las 12 del mediodía. Gracias mil, sí, por compartir con nosotros. Gracias mil también por permitirnos ingresar en sus hogares y ser parte de su familia.
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0: Radio Integración transmitiendo ahí desde la página también de la radio. Si usted gusta puede ingresar en este momento a la página de la radio. www.radiointegracion.com.bo. Así para, le digo, en algún momento, si no está en casita, en la casa, debe estar en 640 de amplitud modulada. Ahí, en ese dial nos encuentra la radio. Pero si en caso de que saliera en algún momento, directamente puede ingresar a la página de la radio. Nuevamente le reiteramos, www.radiointegracion.com.

0: Inicio también al inicio del Parlamento del Pueblo, queremos enviarles, sí, un saludo cordialísimo a todos los cochalitos que residen acá en la ciudad de La Paz. Hoy sí, es su aniversario.
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0: Bueno, y enseguida estaremos con noticias porque el presidente Rodrigo Paz también estuvo allá en la yacta. Y también hay obras para allá para el departamento de La Paz.
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0: Enseguida nada más le digo, estaremos ahí revisando también el pronóstico del tiempo, la cotización del dólar y las noticias que van surgiendo así minuto tras minuto, hora tras hora. Sí, y ahí le estaremos haciendo compañía hasta llegar hasta las 12 del mediodía. Bueno, si ya salió de casita.
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0: Si ya salió, ni modo.
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0: Bueno, y si recién va a salir de casita, ya sabe, encomiéndese al de arriba. Este de arriba que todo lo escucha.
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0: que todo lo pueda.
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0: Sí, encomendarse. Cada uno de nosotros y también encomendar a los que más ama.
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0: 787-76306, línea habilitada de la radio. Nuevamente le reiteramos la línea 787-76306.

0: Bueno, ayer domingo sí, por la mañana despertamos con un cielo nublado, ¿verdad? Al parecer parecía que iba a llover. Pero luego miren cómo fue el día, se fue despejando y ahí estuvo el sol radiante.
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0: Bueno, a ver, pero vamos a ir revisando más adelante a ver el comportamiento del clima para el día de hoy. Sí, vemos ahorita un cielo completamente azul, pero no sabemos lo que nos depare más adelante. Y para ello vamos a ingresar a la página del Senami ahí para ir revisando cómo estará el clima.
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0: Bueno, a ver, revisemos. Quizás usted el fin de semana estaba ahí pendiente de lo que pasaba con el dólar, ¿verdad? Ahí aquellas personas que quizás estaban comprando los dólares porque estaba subiendo así. Tenía una subida así rapidísima. Fueron tal vez de locos a buscar, ¿verdad? Porque pensaron que iba a subir más. Bueno, le contamos, a ver, que el fin de semana el dólar fue bajando. Y ahora vamos a ingresar a la página del Banco Central de Bolivia para revisar a ver cómo está el dólar.
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0: 11 bolivianos, sí, 11 bolivianos con 53 centavos. Y esta cotización estaba vigente, miren, para el sábado, para el domingo y para hoy lunes 14 de septiembre. Mañana no sabemos lo que vaya a suceder. Porque ya viernes prácticamente ya se sabe cotizar, ¿verdad? La cotización se sabe quedar hasta el día lunes. Pero bueno, pues cambiaron el día sábado. El Banco Central de Bolivia dijo la cotización 11.53 es para el domingo, para el sábado, para el domingo y para el lunes, lunes 14 de septiembre. 11.53 la cotización. Y la UFB, hablando de la UFB, la cotización está en 3 bolivianos y con 34 centavos. Eso no se mueve, usted me dirá, ¿verdad? Sí, pero en algunos momentos sí. Cambia, de a poquito, pero cambia.
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0: Bueno, ahora vamos a ingresar a otros sitios que también siguen de cerca la cotización del dólar. Tal es el caso del sitio dólarbolivio.com, que para hoy lunes 14 de septiembre, el precio

0: La cotización o el precio de compra es de 11 bolivianos con 67 centavos. Y el de venta está en 11 bolivianos con 63 centavos.
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0: Bueno, nos preguntamos, ¿verdad? ¿Logrará bajar esto? ¿Más? ¿Más lo logrará descender?

0: y de la cotización del dólar, ahora sí vamos a pasar y vamos a ingresar a la página del Senami. Como dijo, ¿verdad? Como dijimos el día viernes, como dijo el Senami, en el día iba a ser sol y en la nochecita el sábado iba a llover. Y así fue. Bueno, tenemos este aviso de amenaza hidrológica de prioridad naranja que es válido para el periodo desde el 10 de septiembre hasta el 15. Hasta mañana martes. Y este aviso hidrológico pone en alerta al departamento de Santa Cruz, Cochabamba, La Paz y Beni. Bueno, y también hay otro de prioridad, una amenaza de prioridad amarilla, también amenaza hidrológica, que se va a quedar hasta el... bueno, hoy es 14, martes del miércoles 16 de septiembre. Posible incremento, nos dicen, de niveles y desbordamientos puntuales. Esto afectando al departamento de Pando, La Paz y Beni. Bueno, por el momento, y ingresando a la página del Senami, hay esos dos avisos hidrológicos que uno finalizará el día de mañana y otro pasado. Pero vamos a ver qué es lo que vaya a suceder después. ¿Y cómo es, no? Tenemos avisos hidrológicos de alerta amarilla, naranja, y tenemos un cielo azul. Y miren la nevada. El día de ayer estaba blanco, estaban las montañas. Aunque no en su totalidad, pero casi todas esas montañas estaban blancas. ¿Cómo habrá estado allí lo que es antecitos de bajar a este lado, a este sector de los Yungas? ¿Y cómo estará a ver la temperatura actualmente acá en el alto? Bueno, tenemos al momento un cielo despejado, sí, la temperatura actual 11 grados. En la tardecita vamos a tener algo de nubes y la temperatura estará hasta 15 grados. Ahí máximo vamos a tener 15 grados de temperatura. Y acá en la ciudad, 10 grados, la mínima. 15 grados vamos a tener como máxima y la mínima, 10 grados. Aunque en algunos otros sectores hay probabilidad de que esta temperatura baje hasta los menos un grado bajo cero. Vamos revisando el comportamiento del clima. ¿Cómo estará el centro La Paz? Ayer tremenda calor que estaba haciendo, ¿verdad? Estaban de suerte aquellos que, bueno, pues el día de ayer justamente se ha llevado a cabo la preentrada, sí, universitaria, la entrada es este sábado, pero la preentrada se ha realizado el día de ayer y estaba haciendo un solazo. Bueno, actualmente cielo despejado en el centro de La Paz, 13 grados la temperatura, la máxima será de 21 grados el día de hoy, también el cielo poco nuboso y en la nochecita 15 grados. Así estará ahí en La Paz centro, pero en algunos otros lugares aledaños la temperatura será de 6 grados como mínimo. La máxima hoy en el centro 21 y en la máxima acá en el alto 15 grados. ¿Y cómo estará este sector de San Pedro de Tiquina? Cielo despejado actualmente, en la tardecita poco nuboso, pero actualmente 11 grados la temperatura en San Pedro de Tiquina, en la tardecita 14 grados y en la noche 11 grados. Ahora, con esos datos, sí, con esos datos, luego vamos a continuar a ver, revisando, sí, más lugares. Al volver estaremos a ver con el pronóstico del tiempo en la carretera Oruro, en este sector de Patacamaya. Vámonos a este cortecito, 10 de la mañana con 31 minutos.
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3: Son las 10 de la mañana, 32 minutos.
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1: 10 de la mañana con 37 minutos. Bueno, pues continuamos, sí, estamos acá en el Parlamento, sí, Parlamento del Pueblo. Bueno, y antes de continuar ahí con la revisión, a ver, estamos revisando cómo está el clima el día de hoy. Atención, sí, atención, la ciudad de La Paz.
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1: 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Bueno, ahora sí, 20 minutos para las 11 de la mañana. Bueno, vamos a ir revisando, sigue el pronóstico del tiempo. Nos trasladamos hasta la carretera Oruro. Y nos detenemos ahí, nos vamos a quedar en Patacamayo.
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1: Bueno, actualmente cielo despejado, 10 grados la temperatura. En la tardecita vamos a tener igual nubes, igual que acá en el alto, igual que en el centro. Y la máxima allá en Patacamaya, 17 grados. En la nochecita, ahí, 11 grados la temperatura.
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1: Esto allá en Patacamaya.
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1: Ahora, ¿qué pasará en este sector de Desaguadero? Bueno, Desaguadero actualmente 10 grados la temperatura, cielo despejado, en la tardecita 15 grados la temperatura, cielo poco nuboso, y en la noche van a descender acá las temperaturas en Desaguadero, ¿sabe hasta cuánto? Hasta menos 2 grados bajo cero, justo en este sector de Desaguadero. Una bajada brusca, ¿verdad? De 15 grados a menos 2 grados bajo cero. Así que a todas las personas que viven por este sector, a abrigarse, o aquellas que van a viajar tal vez por alguna actividad.
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1: Bueno, continuamos revisando el pronóstico del tiempo. Ahora sí nos vamos a ir a estos sectores donde sentimos el calor del oriente.
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1: ¿Cómo estará Apolo la mañana de hoy? Actualmente cielo despejado, uy, 20 grados la temperatura. En la tardecita van a tener un cielo nuboso, en la máxima 23, y en la noche 17 grados. Así estará Apolo. ¿Y cómo estará Palos Blancos? Actualmente cielo nuboso, pero la temperatura es de 19 grados. En la tarde va a continuar el cielo nuboso también en parte de la noche. En la tardecita la máxima será de 24 y la mínima de 20. Está bien, miren, 19 actualmente, 24 la máxima y 20 en la noche. Así estará Palos Blancos. ¿Cómo estará San Buenaventura? Bueno, San Buenaventura actualmente igual cielo nuboso, 20 grados la temperatura. En la tardecita van a aparecer algunas nubecitas. La temperatura va a subir hasta 24 grados y en la noche 18 grados. Así estará La Paz, sí, La Paz con con lugares donde usted tiene, bueno, el clima como en el oriente. Bueno, ¿y cómo estará Potosí? Sí, Potosí. Directamente vamos a revisar Potosí Centro, cómo estará la temperatura al momento. Bueno, actualmente, a ver, tienen un cielo despejado. Las máximas que van a llegar allá en el centro, allá en Potosí, van a ser de 22 grados y la mínima 9 grados. Aunque en algunos sectores de allá del departamento de Potosí, las temperaturas van a descender hasta los menos un grado bajo cero. Va a ser frío en esta parte del occidente, ¿verdad? Usted me dirá, pero ya estamos acostumbrados. Actualmente en Uyuni, cielo despejado, van a tener en la mañana, en la tarde y en la noche. Ahorita 7 grados la temperatura, en la tardecita 15 como máxima y en la noche 8 grados la temperatura. Así estará este sector de Uyuni, donde es un lugar muy visitado, ¿verdad? Porque es un sector turístico. Aunque es recientemente lo que vimos en imágenes, ¿verdad? Esa flota de la empresa Copacabana, no sé por qué razón sería que no aparecieron con los vidrios rotos.
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1: Bueno, ahora, ¿cómo estará Oruro? Sí, Oruro, ¿cómo estará Oruro? Oruro Centro, Oruro Ciudad.
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1: Actualmente, en este sector de Oruro, en la ciudad, tienen un cielo despejado, 10 grados la temperatura. En la tardecita, igual van a continuar con el cielo azul, 21 grados la máxima, y en la noche, 14 grados. Aunque le decimos que en otros sectorcitos, en otras comunidades allá de Oruro, las temperaturas van a descender hasta menos 3 grados bajo cero.

0: qué interesante, ¿no? Cómo podemos ver, o sea, el pronóstico del tiempo en sus distintas estaciones que tiene ahí habilitadas el Senami. Pero Oruro sí, esta vez sí que las mínimas de menos 3 grados bajo cero. Bueno, ya está ahí todo este lado del occidente. Ahora vamos a ver cómo estarán los valles. Y vamos a empezar con Tarija. ¿Cómo estará Tarija Centro a esta hora cuando son 10 de la mañana con 45 minutos? Actualmente tienen un cielo nuboso, la temperatura es de 14 grados, las máximas serán de 22 grados con cielo en la tarde despejado y en la nochecita 7 grados, ahí la mínima. Bueno, este sector de Tarija ya sabes se caracteriza, ¿no? Por tener temperaturas, a veces tienen 28, 29 grados y en la noche baja, así desciende las temperaturas. Nosotros acá en el alto, acá en el centro, le estamos diciendo en el centro, la máxima que vamos a tener hoy día va a ser de 15 y la mínima 10 grados. Y allá en este sector de Tarija, Tarija Centro, las máximas llegarán hasta 22 grados, pero en la nochecita 7, ahí la mínima. 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Ahora sí vamos revisando, sí, a ver cómo estará en Cochabamba. Y siempre visitamos este sector del aeropuerto, ¿verdad? A pesar de que el día de hoy Cochabamba está de fiesta, hoy lunes 14 de septiembre es feriado allá en Cochabamba. La gente debe estar yendo de un lado a otro lado, ¿verdad? Las actividades que se van realizando y también los platitos que no se dejan esperar en los feriados. Como en todos los departamentos, ¿verdad? Los fines de semana y feriados, la gente aprovecha a salir, le digo, ¿no? A pasear e ir a degustar comidita. Bueno, y en este sector del aeropuerto, actualmente tienen el cielo despejado, 16 grados la temperatura, en la tardecita cielo despejado, la máxima 27 grados, wow, y en la nochecita 23 grados. Uy, van a tener un día súper caluroso y en la noche también va a estar así, calientito, 23, ahí va a estar en la noche, en este sector del aeropuerto. Ahora vamos, sigue revisando cómo estará Chuquisaca y Chuquisaca Centro allí el día de hoy. Al parecer, hasta el momento, todo sin novedad, ¿verdad? Todo van a tener cielo despejado, otros con algo de nubes. Y en este sector de Sucre, actualmente tienen el cielo poco nuboso, la temperatura 16 grados. En la tarde van a tener un cielo despejado, la máxima 21. Y en la nochecita 17 grados. Así estará Sucre, ahí la ciudad, o Chuquisaca, la ciudad de los cuatro nombres. A ver, vamos a revisar ahora el oriente. Vamos a empezar por Pando.
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0: Actualmente cielo poco nuboso, 22 grados de temperatura. En la tardecita esto va a subir hasta 33 grados, van a ver el sol y un poquito de nubes, y en la noche 20 grados.
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0: este en Pando, allí a ver, vamos a ver este sector también de Cobija. Vamos a revisar Cobija, actualmente tiene el cielo nuboso, 26 grados la temperatura actual, 30 la máxima y en la noche 18 grados. Así estará Cobija, ¿sí? ¿Y cómo estará Beni? Beni, 21 grados la temperatura, en la tardecita cielo poco nuboso, 27 grados la máxima y en la noche 16 grados. Así estará este lado del oriente, hoy lunes 14 de septiembre. No hay pronóstico de lluvias en ningún lado, en ningún departamento.
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0: Bueno, sí, gracias, sí, por acompañarnos allí, y siquiera con numeritos vamos a revisar, vamos revisando, ¿verdad?, las temperaturas de los diferentes departamentos.
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0: Nuevamente les reiteramos, acá en la ciudad del Alto, las máximas que tenemos en la tardecita, a pesar, mire, que tenemos un cielo azul, las máximas serán de 15 grados, y en la nochecita descenderá esa temperatura hasta los 10 grados.
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0: Y ya sabe, si usted quiere revisar el pronóstico extendido, a ver qué pasará con mañana martes o el día miércoles, usted solamente revise el pronóstico extendido, el pronóstico diario.
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0: Desde ya le podemos decir que acá en la ciudad de La Paz, a ver, para que se vaya preparando ahí en el alto, el día miércoles vamos a tener lluvia, el jueves vamos a tener lluvia, el viernes vamos a tener lluvia. Así que aproveche, miren, con este pronóstico extendido lo que se puede hacer, ¿verdad? Aproveche hoy lunes y mañana martes, aproveche a lavar la ropita, hágalo secar, haga lo que tenga que hacer ahí, lo que se trate de hacer, secar ropa, porque para eso, ¿no? En la casita del sol, porque el día miércoles hay pronóstico de lluvia, jueves hay pronóstico de lluvia acá en el alto y también el día viernes.

0: Aquí en el pronóstico extendido usted puede ver por horas, ¿sí? El día lunes, el día martes, el día miércoles. Así por horas lo puede ver. Por eso le decíamos, el día de hoy y mañana vamos a tener sol. El día miércoles, por ejemplo, acá en el Alto, ya a partir de las 2 de la tarde, ya vamos a tener lluvia hasta las 5. El día jueves, ya desde en la mañana, desde en la madrugada, vamos a tener lluvia acá en el Alto. Desde las 2 de la mañana, 5, 8 de la mañana, 11. Todo el día prácticamente va a estar lloviendo. Así que disfrute de este clima que no es para toda la semana. Lunes y martes, sáquese tiempecito y provéase de vitamina D.
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0: 9 minutos exactamente, si 9 minutos nos separan de las 11, sí, 11 de la mañana.
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Bueno, queremos empezar, ¿sí?, brindándole las noticias para que usted conozca que allá en el Estrecho de Hormuz continúan los conflictos allá en el Medio Oriente y los precios del petróleo nuevamente vuelven a subir en un 3% y alcanzan los $107 por barril tras interrupción de oleoducto saudí. Con el oleoducto fuera de servicio, el puerto de Yanbu solo dispone de existencias suficientes a cubrir entre 5 y 7 días de exportaciones. Los precios del petróleo continuaban su escalada con una subida superior a 3% el lunes después de que los nuevos ataques contra la infraestructura energética de Arabia Saudita y los ataques a buques en Oriente Medio agravaron las preocupaciones sobre el suministro. Los futuros del crudo Brent subían 3.43 o 3.3%, llegando a cotizarse el barril de petróleo en 108 por barril. Los futuros del WTI ganaban 3.49 o un 3.5% y $103.54 por barril. Bueno, los precios del petróleo treparon, así le decimos, treparon alrededor del 9% la semana pasada a medida que se intensificaban los ataques en Oriente Medio, con el petróleo Brent superando los $100 por barril por primera vez desde julio y alcanzando su máximo desde mayo en torno a los $110. Esta subida empujó los precios del diésel en Estados Unidos por encima de los $6 por galón por primera vez en la historia, lo que provocó que el presidente de Estados Unidos, Donald Trump, instara a Ucrania a que deje de atacar las infraestructuras rusas de diésel. Los mercados mundiales de bonos se han visto sometidos a presión debido al aumento de los precios de la energía, que alimenta la inflación y el alza de las tasas de interés, con unos rendimientos que han escalado repetidamente hasta alcanzar nuevos máximos de varios años. El oleoducto este-oeste de Arabia Saudita cerró temporalmente tras un ataque con drones, según fuentes oficiales saudíes. El cierre del oleoducto, que ayuda a Arabia Saudita a evitar el estrecho de Hormuz y a desviar sus exportaciones a través del estrecho de Bab el-Mandeb, pone en peligro hasta 4% del suministro mundial del petróleo. Con el oleoducto fuera de servicio, el puerto de Yanbu en el Mar Rojo solo dispone de existencias suficientes para cubrir entre 5 y 7 días de exportaciones, según tres fuentes del sector. Los hutíes de Yemen, alineados con Irán, llegaron el viernes a la estratégica isla de Perim en un intento por forzar su control sobre Bab el-Mandeb. En tanto, un buque que se encontraba en el estrecho de Hormuz fue alcanzado por un proyectil, lo que provocó un incendio y obligó a la tripulación a evacuar, informó el domingo la Agencia Británica de Seguridad Marítima. Irán dijo que una persona había fallecido y cuatro tripulantes habían resultado heridos a bordo de un buque.

0: Mientras que, bueno, los precios del petróleo así siguen subiendo. Bueno, les contamos que las tecnológicas se desploman en Wall Street, se han caído. Tras el llamado a frenar el desarrollo de la IA, ¿en qué quedará eso? Las acciones de Wall Street caían el lunes por la mañana con las tecnológicas a la cabeza de las pérdidas, después de que las dos principales empresas de inteligencia artificial de vanguardia pidieran una desaceleración generalizada del desarrollo de la tecnología, la suba de los precios del petróleo y la expectativa por la reunión de la Reserva Federal esta semana sumaron presión sobre los mercados. El índice Nasdaq Composite, de fuerte peso tecnológico, caía 0.85%, arrastrado por las acciones de semiconductores, entre ellas Nvidia. El Dow Jones retrocedía 0.31% y el S&P 500 bajaba 0.58%. En Asia, las acciones de los fabricantes de chips de memoria SK Hynix y Samsung también cayeron con fuerza, esta última más del 4%. Bueno, los nombres de mayor impulso dentro del sector recibieron el golpe más duro. Marvel y SK Hynix caían 7% cada una. Luego está Cori Webb, SanDisk, Intel y AMD retrocedían 6% y Micron y Supermicron bajaba 5%. Incluso los dos nombres más importantes de la industria, Nvidia y Broadcom, cotizaban con caídas del 3%. Bueno, aquellos que quizás ahí han decidido ahí, ¿no?, comprar bonos o comprar acciones en estas grandes empresas mundiales, han decidido invertir en tecnología, porque si gana su empresa, ellos también tienen sus réditos, ¿verdad? Eso es de tener bonos, comprar bonos o comprar acciones. Y esto en el Wall Street son, pues, bonos y empresas gigantescas. Y minuto a minuto lo que va produciéndose, como así como el petróleo, es como en esa maquinita que giran los numeritos, a cada momento están ahí girando y viendo a ver quién está ganando, a ver dónde puedes invertir, dónde puedes no invertir. Debe ser así, ¿no? Como así en la lotería, unos meses debe ganar, otros meses también debe perder. En apenas dos días, los máximos referentes de la inteligencia artificial, Amodei y Sam Altman, consejero delegado de OpenAI, lograron sembrar una inquietud generalizada con la propia tecnología que ayudaron a crear e impulsar. En los últimos meses, me convencí de que abordar plenamente los riesgos exige aún más prudencia. No solo invertir en prevención de riesgos, sino ajustar el ritmo del avance de las capacidades para que la prevención de riesgos pueda mantenerse a la par, escribió Amodei el sábado en su ensayo. Debemos desacelerar, dijo, el ritmo al que mejoramos las capacidades de los modelos de inteligencia artificial. El proceso seguirá apareciendo rápido y debemos hacer un uso sabio del tiempo que ganemos, agregó. Altman expresó su respaldo a Amodei inmediatamente después de la publicación del ensayo y profundizó su postura. Dijo, hay dos formas en que el avance de la IA podría salir muy mal y que debemos evitar. Primero, podríamos perder el control del futuro frente a la IA. No, eso sí que es grave. Imagínese perder el futuro frente a la IA. Esto es inaceptable, dijo Sam Altman. Estamos sin disculpas del lado de la humanidad. Y la IA siempre debe servir a las personas, escribió. 11 de la mañana con un minuto. Nuevamente, hacemos un cortecito.
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2: Son las 11 de la mañana, un minuto. 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

11 de la mañana con 6 minutos y esta semana es clave. Y usted me dirá por qué es clave para la ley que avala el crédito del Fondo Monetario Internacional. El legislativo comienza el análisis.

El presidente de la Cámara de Diputados, Roberto Castro, informó este lunes y martes se instalará una mesa de socialización del proyecto de ley número 723 quebrado 2025-2026. Es una semana clave para el gobierno de Rodrigo Paz. La Asamblea Legislativa Plurinacional abre el análisis del proyecto de ley que avala el crédito de 1.900 millones de dólares del Fondo Monetario Internacional. El presidente de la Cámara de Diputados, Roberto Castro, informó que este lunes y martes se instalará una mesa de socialización del proyecto de ley número 723 quebrado 2025-2026, que aprueba el financiamiento destinado a respaldar el programa integral de reformas económicas. La autoridad legislativa explicó que el documento será analizado en la instancia correspondiente y dijo que durante su tratamiento podrán incorporarse los ajustes que sean necesarios antes de avanzar hacia su aprobación. Ya se está trabajando. Si no me equivoco, va a haber el día lunes o martes ya la mesa de socialización dentro del área de la Comisión de Planificación, señaló. El presidente Rodrigo Paz anunció que esta semana comenzará el debate en la Asamblea Legislativa Plurinacional del crédito del Fondo Monetario Internacional y pidió apoyo a los asambleístas. Se va a presentar la siguiente semana el debate en el Parlamento sobre la ley del Fondo Monetario Internacional, algo que fuimos desarrollando como cortar el financiamiento del déficit, señaló en un acto por el aniversario de Cochabamba. Por su lado, el presidente de la Cámara de Diputados indicó que la Asamblea trabaja en iniciativas destinadas a atender la situación económica del país y expresó su expectativa de que el proyecto de ley pueda ser aprobado lo antes posible, mediante el análisis y la búsqueda de consensos entre las diferentes fuerzas políticas.

Bueno, y hay noticias y noticias sobre el combustible. El gobierno implementará portal público de transparencia de hidrocarburos para hacer seguimiento al combustible. El gobierno implementará un portal público de transparencia de hidrocarburos que servirá para hacer seguimiento a los volúmenes y despachos de combustible en el país. Estamos promoviendo la implementación de un portal público de transparencia en hidrocarburos para que todas las personas podamos ver con claridad en una página y aplicación cuánto combustible hay, a quiénes se distribuye y bajo qué criterios, para que esta información ya no sea secreta ni esté oculta, indicó este lunes el viceministro de Transparencia, Yamil García. El desarrollo de esta aplicación es parte de los trabajos que sigue el gobierno para evitar el desvío de carburantes al mercado contrabando. A esta medida se sumará el sello líquido en los carburantes para saber con exactitud dónde está el diésel y la gasolina que son compradas para el abastecimiento interno. La República del Brasil nos ha comentado del sello líquido, una tecnología molecular que permite rastrear la calidad del combustible, la cantidad y ubicación, de manera que los cintillos que ahora usa la ANH sean superados por nueva tecnología para descartar el riesgo de manipulación, señaló García. Con la intervención de YPFB y la ANH, el gobierno detectó una serie de irregularidades en la intervención, asignación de volúmenes y despachos de carburante que terminaba en redes dedicadas al desvío de líquidos al mercado del contrabando. Las fallas en los sistemas de control de distribución de combustible no ha sido casual, sino intencionada. Lo hemos evidenciado a partir de la resolución de la ANH, que debía estar a cargo de la programación y la asignación de cupos de combustible, pero en 2024 emitió una resolución administrativa para que YPFB se haga cargo de absolutamente todo, indicó el viceministerio. En 2024, la ANH contaba con 420 funcionarios con ítem que generaban un costo de más de 60 millones de bolivianos y solo en gastos de personal que debía estar dedicado a la fiscalización de los carburantes, pero a pesar de contar con la estructura para generar la programación y asignación, dejó que Yacimientos asuma esa tarea de forma discrecional. Santa Cruz, La Paz, Cochabamba, Beni y Chuquisaca, en ese orden, son las regiones con más irregularidades. Se han reportado más de 300 interacciones de usuarios no identificados que interferían en los sistemas y generaban modificaciones, detalló García.

no nos dicen desde cuándo van a implementar este portal público donde cada uno de los ciudadanos va a poder, le digo, revisar, ¿no? O sea, quiénes, a quiénes les están dando diésel, gasolina y cuánto. Y no solamente acá en El Alto, en La Paz, sino en toda Bolivia. Portal Público de Transparencia en Hidrocarburos, así lo han denominado. Bueno, y hablando de combustibles, recientemente, la pasada semana, bueno, aquellas personas que constantemente están viajando, ¿no? Uno se han dado la tarea de, por ejemplo, grabar un poquito, le digo, se ve en esa grabación, en estos videos cortitos, que no sabemos si es llegando allá a Chacachi o saliendo, pero grababan ahí un video en donde se veía que vendían, no sabemos si es gasolina o diésel, así en bidones, y no solamente era una persona, sino en el trayecto había varias personas.

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0: Gracias por las sintonías de desintegración. Estamos con el Parlamento del Pueblo. Tenemos cielo completamente despejado acá en la ciudad del Alto, pero hay un viento frío, ¿no? Aquí en la ciudad que está recorriendo.
1: Mayra, está blanco. Si usted se ha podido mirar las montañas, que generalmente están así de pura tierra, están blancas, todas están blancas, Mayra. El fin de semana ha debido nevar tremendamente por allá.
0: Sí, definitivamente. Solo se vive una vez. Me encanta esta canción de Azúcar Moreno. Me hace recuerdo cuando comenzamos a hacer radio y solo hacíamos locución con música. Eran otros tiempos, ¿no? Cuando la radio era la que sonaba en la casa, ¿no? Me encantaba más que la televisión y más que el periódico, porque la radio no te estorbaba. Estaba ahí encendida y vos podías, Silvi, cocinar, lavar, charlar, lo que quieras. Y estaba ahí la radio sin molestar a nadie. Y cuando nos interesaba algo decíamos, ¿qué ha dicho? ¿No? Claro, no podíamos retroceder. Ahora podemos con el tema de la tecnología, ¿no? Y a propósito de la tecnología, ahorita vamos a ir con temas, ¿cómo se llaman? Con noticias. Ahorita vamos a ir, hay harta noticia. Hoy día como nunca, o sea, no me refiero al hoy, sino a esta época, hay como nunca información. Tanta que podemos morir ahogados con tanta noticia, de verdad. Pero vamos a ir a lo más importante. Enseguida vamos a estar hablando de noticias económicas, del petróleo, del dólar, de la política, de todo. Vamos a aplicar un cernidor para ver qué es lo más importante. Vamos a separar la paja del trigo. Pero antes, ¿sabe? Hablando de tecnología, Silvia, yo quiero referirme a lo siguiente. Hace un tiempo le conté de una película. Quisiera ponerle una cortina terrible, pero no encuentro ahorita una cortina así terrible. Le vamos a poner solo la cortina, a ver, de las noticias. No, del Parlamento. ¿Sabe? Recuerda que hace un tiempo le conté de una película, no sé si la ha visto, El Día Después. Es con Julia Roberts. El Día Después. Mire, recuerdo lo más importante de la película, pero ahora como estamos en esta era de la tecnología, usted pregúntele a la IA y dígale, resumen de la película El Día Después. Tal vez le da flojera ver la película. Entonces la IA, la inteligencia artificial, le va a resumir. Dice aquí, por ejemplo, The Day After, en inglés, año 1983. Es una película dramática que muestra los devastadores efectos de un holocausto nuclear entre Estados Unidos y la Unión Soviética. No, espéreme un ratito. Sí. En resumen, es largo lo que me está mostrando la IA.

0: ¿Sabe de qué se trata la película? En el futuro, esta película es del futuro, no sé en qué año ha sido producida la película y no sé de qué futuro está hablando, capaz que está hablando de hoy día, porque estas películas son pasadas. Esta creo que no es tan pasada, ¿no? Habla de un mundo donde domina la tecnología. Todo es digital. En todo está la tecnología, en absolutamente todo. Y ocurre un hecho en ese mundo. No le voy a contar toda la historia porque si no le voy a spoilear. Mejor que usted la vea, es interesante. Se corta la luz, Silvia. Solo se corta la luz. Y le cuento que un desastre total. No me va a creer, los aviones se chocan. Porque claro, los aviones están guiados por una torre de control en los aeropuertos que dicen cuándo tienen que partir, cuándo pueden llegar, en qué aeropuerto pueden aterrizar, en cuánto tiempo van a aterrizar. Es decir, ahí todo está fríamente calculado y controlado. Pero ¿qué pasa si no hay luz? O sea, un caos total. Hay aviones que se chocan, barcos que se chocan, autos que se chocan. ¿Pero por qué los autos? Porque en la época de esa película, los autos son con inteligencia artificial, son eléctricos. Todos los autos son eléctricos y con IA. No tienen conductores. Entonces, cuando no hay luz, ¿no es cierto? No recuerdo si, Silvia, creo que han hackeado las centrales eléctricas en la película. Hackean las centrales eléctricas. Usted escucha hablar ahora de hackeos, incluso a bancos. Hackeos a instituciones públicas. ¿No es cierto? Creo que hasta el Pentágono han hackeado. Entonces, no recuerdo bien en la película qué causa el desastre. No sé si es un hackeo o es un ataque. No recuerdo. Pero es un desastre total, no hay energía eléctrica. Repito, los autos empiezan a ir a un lugar como locos y se empiezan a chocar uno tras otro. La gente no puede ni pasar con su vehículo porque esos autos, o sea, como bala. ¿Por qué? Porque están sin control esos vehículos, son con IA, reitero. Y al no funcionar la central que controla esos vehículos, es un caos total con esos autos. Empiezan en las carreteras a verse estos vehículos, cómo corren a velocidades inmensas, intensas, y se chocan unas contra otras. O sea, es como si se descontroladas, ¿no? Porque ya no hay una central que los controle. Y Silvi, incluso no hay con qué pagar. O sea, como hay un desastre total, hay gente herida, gente muerta. Es la película, ¿no? Entonces, gente enferma. Entonces, necesitan medicamentos. Y no hay plata, porque todo era dinero digital. Todos pagaban con su celular. Y al no haber energía eléctrica, pues no había con qué cargar estos aparatos y no había cómo pagar. Y había gente que va y la protagonista de la película, que es Julia Roberts, tiene un hijo enfermo y va a una farmacia para rogar que le vendan medicamentos y no le quieren vender. Le dice, mira, una vez que me devuelvan la energía, yo te voy a pagar, aquí está mi celular. Y el hombre le dice, yo no necesito tu celular, yo necesito plata. Si no me das en efectivo, no te doy nada. Un desastre total, le cuento. Todo se sale de descontrol. Y ayer, yo cuando estaba en mi casa, se me vino a la cabeza esta película, Silvia, porque no tuvimos luz casi todo el día en mi casa. No solo en mi casa, en toda la zona y en otras zonas más del área. Hubo un corte de energía eléctrica desde la mañana, no, ¿desde qué hora sería? Creo que fue desde las 7 u 8. Y recién nos devolvieron 5 o 6 de la tarde la energía eléctrica. Silvia, es increíble, no podíamos hacer nada. Yo llamé a De La Paz, más bien un día antes yo tenía cargado mi celular. Entonces llamé un día antes, cargué un día antes y ayer durante el corte llamo a De La Paz, por si acaso el número gratuito es 817-3333, es la línea gratuita de La Paz. Llamo y digo, ¿qué ha pasado? No tengo energía eléctrica. Y me dice, no, tenemos un corte programado. ¿Y a quién le han avisado el corte programado? Le digo, ¿no? Y me dice, no, hemos avisado por redes sociales. Pero yo no veo redes sociales, le digo, casi no veo. Y me dice, no, hemos avisado. ¿Y ahora qué voy a hacer? Le digo. No, quiero generar un reclamo, le he dicho. Quiero generar un reclamo. O sea, ¿por qué no ven los canales efectivos para avisarnos? ¿Qué voy a hacer sin luz ahora? Le digo. Y al joven que me atiende le digo, usted no tiene la culpa. Voy a volver a llamar mañana y voy a generar el reclamo. Porque me dice, hoy no puede porque solo hay personal de emergencia. Para su reclamo llame mañana. ¿Listo? Ahorita le cuento lo que pasó ayer, pero no podíamos hacer absolutamente nada. Voy a esta pausa y ya vuelvo.
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0: Son las 11 de la mañana, 34 minutos.
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11: Once con 37 minutos, este es el Parlamento del Pueblo. Bueno, volvemos al tema.
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11: La primera parte que les conté es de una película. Entre comillas, es de ficción. Pero muy cercana a nuestra realidad, ¿no? Es la película El Día Después. O El Día Después de Mañana, algo así. Con Julia Roberts, lo van a encontrar. La segunda parte, les estaba contando del corte de luz que tuvimos ayer en la zona donde vivo. Toda esa área estaba cortada, toda esa área. Y era increíble, Silvia, no podíamos hacer nada, nada. Usted salía a la calle, yo he visto, por ejemplo, sin semáforos las calles, y los autos se querían chocar entre ellos. A la fuerza tuvimos que usar pasarelas, porque si no nos pisaban los autos. Un caos total, sin semáforo. El semáforo funciona con energía eléctrica. Y voy a una tienda, la señora loca, porque me dice, me pagan con QR. Y ahora mi QR no funciona y mi celular está descargado. Un desastre total. Había una librería, la librería no funcionaba porque las facturas salen en línea, digital, a través de su computadora, y como no había energía eléctrica, no funcionaba la computadora. Y mucha gente se olvidó cargar su celular o cargarán en la mañana, no funcionaba el celular para nada. ¿Cómo te comunicas? Los cajeros automáticos no funcionaban en todas esas zonas. No tienes plata, ¿con qué sacas? Yo más bien tenía unos centavos, entonces ya me alcanzó para comprar y cocinar y todo eso, ¿no? Es decir, nos hemos vuelto tan dependientes de lo tecnológico, y lo tecnológico funciona con electricidad.
13: Y sin darnos cuenta, Magda.
11: Y en la casa, termino. En la casa, mucha gente, por ejemplo, tiene lavadoras. Yo creo que es el mejor invento. Para mí, el invento más maravilloso del mundo es la lavadora. Porque antes de, más que el internet incluso, porque antes de la lavadora, ¿cómo sufríamos para lavar ropa? Toda la mañana teníamos que lavar ropa. Sacábamos al patio la ropa toda amontonada y nos poníamos ahí, aunque sea un nylon aquí para no mojarnos, y horas de horas sentadas, yo no sé cómo aguantábamos, Silvia. Y algunas veces con las manos sangrando salíamos, tanto frotar, las que lavamos sin guantes, ¿no? Entonces, y la espalda ya doblada en mil pedacitos, ¿no? Entonces, pero ayer ni la lavadora funcionaba, pues. Y las mamás que no han lavado el sábado seguramente estaban fritas. Porque los chicos van hoy día a clases. Sí, pues a mano ha tenido que ser. Porque hoy día los chicos van a clases y necesitan la ropa limpia, ¿no? Y hay que planchar los pantalones. ¿Y con qué va a planchar si no hay energía eléctrica? No hay lavadora, no hay licuadora. No funciona la televisión, no funciona
14: radio, nada, ni el internet.
11: Nada. Y los chicos ahora todo es con computadora, porque las tareas les mandan a través de la computadora por Classroom, o les mandan prácticas, etcétera, etcétera. Es decir, como la película, un caos total. Y eso que ahora aquí en Bolivia todavía no tenemos esos autos que andan solos sin chofer, que son los autos con IA, que ya hay en Estados Unidos y otros países del mundo. Hay autos que andan solitos, sin conductor.
14: Y la mayoría de las personas todavía siguen manejando efectivo.
11: Aquí en Bolivia.
14: Sí.
11: Pero hay mucha gente ya que maneja QR.
14: Sí, eso sí.
11: Mucha gente. Si no tienes QR, estás frita, puedes perder clientes, Silvia.
14: Eso también.
11: Si sí. Te dices, tienes QR, ya se va a otro. Entonces, a la fuerza tienes que tener QR. No, entonces, mire cómo ha cambiado el mundo. Y esto nos lleva a lo siguiente. Ya es 11:42, me apuraré. Me lleva a lo siguiente. Nosotros aquí en Bolivia tenemos una crisis, yo le llamaría multidimensional. Tenemos lo que se llama una tormenta perfecta. Tenemos una crisis energética. No tenemos garantizado el combustible, gasolina, diésel, ni siquiera la garrafa de gas licuado, ni el gas domiciliario, el gas natural tampoco tenemos garantizado, se está terminando. El diésel ya se ha terminado, ¿hace cuánto? La gasolina igual queda poquito, lo demás hay que comprar. Tenemos una crisis económica de grandes dimensiones. Tenemos una crisis de justicia. ¿Cuál justicia? ¿No? En nuestro país. Y tenemos una crisis educativa. Enorme crisis educativa. Entonces, en esta lista que he hecho, hay más todavía en la lista, ¿no? Porque ahí está la crisis de salud, etcétera. ¿Cómo va a haber gente que se va a quedar ciega o sin riñones por diabetes? A mí no me entra en la cabeza. Eso se puede controlar. Eso se puede controlar. Y otro tipo de enfermedades. ¿Cómo las mujeres nos vamos a seguir muriendo con cáncer de cuello uterino? Cuando en otros países ya no hay eso. Porque han implementado vacunas contra el virus del papiloma humano para todas. Y aquí no, siguen muriendo, seguimos muriendo con cáncer de cuello uterino. O sea, tenemos una crisis de salud de enormes dimensiones. Pero vuelvo a esto. Hay temas urgentes y hay temas importantes. El tema de la crisis energética es urgente y al mismo tiempo es importante. ¿Urgente por qué? Porque ya necesitamos garantizar gasolina, diésel para la economía de nuestro país, porque si no, nada se va a mover. Y en el tema importante, hay que garantizar en el mediano y largo plazo. O sea, ¿con qué energía se va a mover nuestro país? ¿No? Entonces, urgente e importante, las dos cosas hay que atacar en este asunto de la crisis energética. Imagínense, Silvi, ayer me entró el terror. Yo dije, si en Bolivia, esto es real, son datos, del 100% de energía eléctrica que usamos en esta computadora, en este micrófono, en tus para cargar tu celular, computadora, si en tu casa tienes lavadora, las fábricas, ¿no es cierto? Entonces, si del 100% de energía eléctrica, 70% está generada con gas natural, estamos jodidos. Jodidos vamos a estar todos. Porque de toda la energía eléctrica que se genera, repito, para focos, computadoras, licuadoras, para los autos eléctricos que ahora están andando, del 100% de esa energía eléctrica que se necesita para que funcione todo eso, el 70% está generada con gas natural, ese mismo gas que se está acabando. O sea, mire, podemos terminar como en esa película. No estamos lejos. Es decir, en este momento, por ejemplo, Cuba y Venezuela tienen problemas de cortes de energía eléctrica. He visto un reportaje recién de Cuba, o era de Venezuela. Son tan parecidos en ese tema de la crisis energética. Creo que es Cuba, Silvia. Cuba es, sí. Silvia, como hace tanto calor en esa isla, y en época de verano, la gente no puede soportar ya dormir dentro de su casa. Porque claro, vives en un lugar tan caluroso, necesitas por lo menos un ventilador. En época de calor en Santa Cruz, por ejemplo, uno tiene que dormir con ventilador, uno no duerme, literal. Entonces allá en esa isla, en Cuba, pues no hay ventilador, no hay aire acondicionado. A veces, días enteros, cortes de energía eléctrica. 1, 2, 3 días sin luz. Dice que no saben dónde guardar su comida. Digamos, tienen un pedazo de carne, ¿dónde lo guardas? Si no hay luz. Claro, puedes poner un mechero allá adentro, una linterna o algo así, pero ¿y cómo conservas la comida? En lugar caluroso, rápido, se daña, se malogra la comida. Y como no pueden dormir con tanto calor, Silvia, se van a dormir a la plaza. No te miento. Había un reportaje internacional que creo que era de la Dolce Vele, y en una madrugada toma imágenes de los cubanos durmiendo ahí en la plaza, o en los techos duermen, o en los techos, en las terrazas, así como un vecino por allá tiradito como pescadito, y otro vecino por aquí y el otro por allá, así. Y no estamos hablando, Silvia, de la energía eléctrica, lo necesario dentro del hogar, hasta para que los semáforos funcionen, los cajeros automáticos, los bancos, las empresas, las instituciones públicas. O sea, se corta la luz y se cortó todo. Entonces es fundamental este tema energético, que en lugar de que nuestros políticos se estén sacando la mugre entre ellos, para eso somos número uno en Bolivia, para sacarnos la mugre entre nosotros. Le digo, de verdad, debe ser el único país donde queremos que el otro boliviano se joda. Queremos destruir al otro boliviano. ¿Qué querrán hacer sobre las cenizas de un país? En lugar de seguir peleando, señores políticos, a nosotros no nos importa de qué color serán, de qué ideología serán. No nos importa. Lo que nos importa es que solucionen los problemas de nuestro país. Este tema energético, fundamental, determinante, yo diría, cuestión de vida o muerte para un país. Porque sin energía un país se muere, literal. Porque su economía se muere. Y hablando de temas urgentes, ¿qué tal si, a ver, primero daremos los datitos a propósito de economía y luego quiero ir al tema educativo, que ese tema es también recontra importante? Vamos un ratito al tema económico, algunos datos. Ya me da miedo ver cuánto está el petróleo a nivel mundial.
14: Madre, he visto algunos datos, estaba 107, dice, $107.
11: Precio petróleo Brent hoy día está en, aquí me sale $109.
14: Ha ido subiendo entonces, madre.
11: Sigue subiendo. Y nosotros, Silvia, tenemos que pensar, mire, siempre repito esto que dicen los economistas. Si un problema, Silvia, si una dificultad, un obstáculo, va a ser temporal, coyuntural, o sea, momentáneo, aguanta. Aguanta, porque va a pasar. Pero si el problema, el obstáculo, no es coyuntural, o sea, no se va a resolver rápido, ¿qué tienes que hacer? Cambiar. No te queda de otra. Y Bolivia no va a tener mañana petróleo, no va a tener mañana más gas, no va a tener ningún tipo de energía de estas que estamos hablando, petróleo, gas, gasolina, diésel, no va a tener para mañana. ¿Por qué? Porque eso no se consigue de la noche a la mañana. Nuestro país seguramente sigue teniendo gas y petróleo allá abajo, pero eso no va a salir como por arte de magia. No es como sacar agua de un pozo. Se necesita mucha, mucha plata, dólares para invertir, y se necesita tiempo y tecnología. Entonces, ¿qué hacemos, Silvia? Si ese problema no va a ser resuelto mañana, ¿qué hacemos? Tenemos que ver otras vías. Nuestro país necesita energía para mover su economía. Entonces, ¿qué hay que hacer? Buscar todo tipo de energía. Los países del mundo, por ejemplo, enseguida vamos a hablar de China. China, a ver, ponga usted en la IA, Silvia, ponga en la, para que le responda la IA, China, ¿qué tipo de energías utiliza? Estamos hablando de 1.400 millones de habitantes. O sea, es tanta gente que yo me imagino que viven como sardinas allá, ¿no? Dice, mire, la IA nos está respondiendo, dice, China utiliza una combinación de carbón, energías renovables como la solar, eólica e hidroeléctrica y energía nuclear. El carbón sigue siendo su principal fuente de generación eléctrica. Aquí está la respuesta a nuestros problemas. Es decir, China, que debe utilizar energía a lo loco, porque usted sabe que China es la fábrica del mundo. Todo lo que nos rodea ha sido hecho en China. Entonces China tiene N fábricas. ¿Y esas fábricas con qué se mueven? Con energía. ¿Qué tipo de energías usa? La cantidad de vehículos que tendrá, Silvia. 1.400 millones de chinos que usan, que cargan sus celulares, que usan computadoras, qué sé yo, dentro de su casa tienen N tecnología, no es como acá. Allá creo que el dinero físico ya ha desaparecido, la tecnología en los colegios. ¿Y de dónde saca tanta energía China para alimentar su economía? Aquí está, dice que principalmente saca del carbón, luego saca también del sol, del viento, del agua con las hidroeléctricas, además de energía nuclear. De eso saca. Aquí no dice gas, aquí no dice petróleo, que también usa, que también usa, pero una combinación de todo es. Usa carbón, usa gas, usa petróleo, usa energías renovables como la solar, la eólica, la hidroeléctrica, la nuclear, etcétera, etcétera, etcétera. Y nosotros no podemos producir energía para 12 millones, ni siquiera para menos de 12 millones de habitantes. Realmente tendríamos que ser muy janiguas, ¿no?
14: Magda, ¿puedo acotar algo más?
11: Ya me fui por las ramas. ¿Cuál era el árbol? ¿Cuál era el tema central?
14: La energía.
11: La energía.
14: La energía. No, hablando, Mario, de combustible, le comento que ya la semana pasada en Santa Cruz los privados ya han traído allá a Santa Cruz, Mayra, la gasolina, y lo están vendiendo en 18.40 el litro y el diésel en 21.59 centavos.
11: Por Dios. Pero volveremos a nuestro precio del petróleo a nivel mundial. Está en $109. Silvia dice 107, entre 107 y 109
14: esta
11: dólares.
14: Estaba, Mayra, 107.
11: El barril de petróleo. Sí. China, que es un país
14: consumidor
11: millonario, porque es una de las potencias mundiales, creo que es la segunda potencia, no se da el lujo de utilizar energía comprando solamente petróleo. Compra petróleo, gasolina, diésel, etcétera. Gas también debe comprar. Pero también genera energía de forma alternativa. Porque si genera energía de carbón, de sol, de agua, de gas, etcétera, esa energía la producen en su país. O sea, no dependen enteramente de la compra de combustible, porque eso cualquier rato, como ahora, por ejemplo, puede variar el precio, ¿no? O pueden bloquear el estrecho de Hormuz. Y el petróleo, el precio del petróleo se va por las nubes. Entonces, repetimos, hoy día el petróleo, el barril de petróleo está en 109 dólares. Malas noticias para nosotros. Lo que está bajando es el dólar. Hoy día el Banco Central, ¿en cuánto publica?
14: 11.53, Mayra.
11: El precio referencial del dólar, según publica hoy el Banco Central de Bolivia, está en 11 bolivianos con 53 centavos. ¿Y cuánto está en el centro de La Paz? Por la Camacho, el dólar, si usted quiere comprar, puede comprar hasta en 11.74. ¿Qué ha pasado? Está un poquito más que el Banco Central, ¿no?
14: Sí, Mara, este precio del Banco Central de Bolivia ha sido publicado el día sábado y se ha mantenido para el sábado, para el domingo y para hoy lunes. Yo creo que mañana ya va a estar con otros precios, porque hay otras cotizaciones más en donde la cotización para la compra está en 11.67 y para la venta en 11.63.
11: De acuerdo, para ser claros, en la Camacho, en la Plaza del Obelisco, si usted quiere comprar dólares está a 11.74, 11 bolivianos con 74 centavos. 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Desde 13.50. 11.58 minutos. Antes de irnos a la pausa, permítanos por favor este adelanto. Quiero contarle lo siguiente. Escríbame todo, por favor, gracias.
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11: Bien, 11.59 minutos. En estos dos minutos antes de irnos a la tanda del mediodía, nos sigue importando este tema de las pruebas PISA, del tema educativo. Le decíamos que en nuestro país tenemos, no sé cómo hemos llegado a este punto, pero tenemos una crisis total, lo que llamamos una tormenta perfecta tenemos, porque tenemos crisis en todos los ámbitos, hasta en el moral, porque la corrupción está por todo lado. Los choros nos han igualado, como dice la canción de Cambalache. O sea, ¿qué le digo? Hablan igual que nosotros, gritan igual que nosotros. El tema de educación es el que más nos preocupa. Esta semana, o perdón, la anterior semana, salió las pruebas PISA, los resultados de las pruebas PISA. Estas pruebas dice que se hacen hace 25 años, no es hace mucho, y se hacen cada 3 años. Este último año han participado 91 países. Y estudiantes de 15 años de diferentes colegios de esos 91 países han dado un examen. 760 mil estudiantes han dado un examen. 760 mil. En matemáticas, lectura y ciencias. ¿Quién está a la cabeza? China. China está a la cabeza. Luego le sigue Singapur, creo que está. Luego está Japón, están otros países asiáticos también. ¿Y por qué está China a la cabeza? Solo le doy un dato. Este es un análisis que lo tienen que hacer personas que saben de pedagogía, saben de educación, etcétera. Nosotros algo sabemos porque somos papás y mamás, porque nos importa la educación de nuestros hijos. China es el que está a la cabeza de las notas. O sea, son los estudiantes chinos son los que han sacado las mejores notas. Ese es un dato. Otro dato que le quiero contar. ¿Usted cree que hay TikTok en China? Los dueños de TikTok son chinos, por si acaso. El TikTok se ha inventado en China. ¿Usted cree que hay TikTok en China?
14: Debería.
11: ¿Por qué?
14: Porque es un país que ellos mismos lo han creado.
11: Sí.
14: Debería.
11: Le cuento que no hay. No hay TikTok. ¿Y por qué no hay? Ahorita vamos a hablar de ese tema en el informativo. Otro dato más. Hay un señor que se llama, es norteamericano, se llama Jonathan Haidt, y ha escrito varios libros. Uno de esos libros, yo no lo he leído el libro, solo lo he escuchado a él. Se llama La Generación Asombrosa. Hablan de tecnología en estos libros.
14: Justo.
11: En este libro, de La Generación Asombrosa, Jonathan Haidt, según él, da datos de que los hijos de los magnates tecnológicos, ¿de quién estamos hablando? Para que no se duerma Silvia.
14: Elon Musk, Sam Altman.
11: Mark Zuckerberg.
14: Sí.
11: Ahorita le estoy hablando de Mark Zuckerberg, de Bill Gates, etcétera. Sus hijos estudian en colegios donde no hay celular, TikTok, no hay Instagram. ¿Qué le dice eso? ¿Qué le dice eso? Ahorita vamos a la pausa y volvemos en un instante con el integrador y vamos a desarrollar este tema de la educación.
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0: 12:10. Señoras y señores, tengan ustedes muy buenas tardes. Bienvenidos a este resumen de noticias. Sol brillando a esta hora de la mañana acá en la ciudad del Alto, pero con un viento helado que viene al parecer de la cordillera, ¿no? Permítanos concluir, por favor, el tema que les habíamos adelantado en el Parlamento del Pueblo. Y quiero comenzar con lo siguiente. Como decíamos, tenemos una tormenta perfecta en nuestro país. No tenemos un problema, tenemos muchos y graves problemas. ¿Cómo hemos llegado aquí? No sé. Pero hay que mirar ahora hacia adelante cómo resolvemos estos temas. Le comento, vamos a hablar de la educación de nuestras guaguas. Vamos a hablar de la tecnología así rapidito, en unos minutitos nada más. Este fin de semana yo buscaba una cancha para mis hijos, para que hagan deporte. Y en las zonas donde vivimos hay pues canchas, ¿no? El problema es que no sé en cuántas zonas, si en la mayoría o no, las canchas están cerradas con candado. O en otros casos ya está alquilado. ¿Cuánto cuesta la hora? Creo que 60 bolivianos la hora, lo más baratito. Otros creo que cobran 80. Depende. Si la canchita tiene césped sintético, creo que llega hasta 90, 100 bolivianos la hora. Hay otras canchitas que son para futsal y tienen como piso parquet. Y tienen para boli, y tienen para básquet. Bonitas las canchas. Pero dígame usted, ¿para qué carajo sirve si está alquilado? Si prefieren dar para negocio. O sea, esas canchas están para negocio. No están para el deporte de nuestros hijos. Entonces, si nuestros hijos quieren usar esas canchas con césped sintético, con sus graderías, si quieren usar esas canchas con su piso de parquet para fulbito, futsal, o quieren jugar básquet o boli, todo es pagando, poniendo primero. Ahora dígame usted, ¿usted le va a dar a su niño 60, 100 bolivianos para una hora? Acerque el micrófono, Silvia, por favor.
1: No, Magda, o sea, no, pues 60 bolivianos es mucho.
0: ¿Sabe demasiado. Qué, Silvi? Yo hablé con el encargado de una de estas canchas en una zona y le dije, ¿en qué maldita hora han cerrado y lo han vuelto negocio estas canchas? Yo hubiera preferido que las dejen así como estaban, como cuando éramos nosotros niños. Había cancha de básquet. Estaba abierta ahí. Todos los días. Cancha de fútbol, abierta también. Ibas cualquier rato que tuvieras tiempo. Digamos, los que tenían tiempo de lunes a viernes han hecho la tarea. Y le decían, mamá, ¿puedo ir un ratito a jugar básquet, a jugar fulbito con los chicos de la zona? O nos hemos citado con mis compañeros de colegio y vamos a jugar boli o lo que sea. Ya no hay eso. Ya no hay. Nuestras canchas se han vuelto negocio. ¿Quién es responsable de esto? Los alcaldes. Toditos. Toditos son los responsables.
1: En el día del peatón, Magda, han liberado las canchas, han dejado abiertas las canchas. Todo se pagaba.
0: Claro, porque es un negocio. ¿Prefieres darle a los niños de la zona, a los adolescentes, a los jóvenes de la zona, 10 horas o 12 horas? ¿O prefieres alquilarlo? 10 horas solamente pon a 60 bolivianos. ¿Cuánto es?
1: 600 bolivianos.
0: Yo no sé cómo hacen con el canchero. Le deben pagar un porcentaje, un bono, un porcentaje deben pagarle. Y claro, al canchero no le interesa darle a los niños o a los adolescentes. Porque debe decir, pucha, ¿estos qué me van a pagar? Prefiero darle a los sindicatos de transportistas, a los colegios de profesional, a cualquiera, menos a las guaguas. ¿Y entonces para qué carajo hemos hecho esas canchas? ¿Y dónde carajo van a ir nuestros hijos? ¿Van a ir a la cantina? ¿Se van a ir a las pandillas? ¿Van a estar todo el día con el TikTok? Estamos enfermando a nuestros hijos, su salud mental. ¿Por qué cree que tenemos tanto alcohol aquí, consumo de alcohol, aquí en nuestra ciudad? Una madrugada pase usted por La Ceja o pase por lugares comerciales, va a ver la cantidad de jóvenes botados, alcoholizados. ¿Y cuántos habrán sido asaltados? ¿Y cuántos de ellos son botados del trabajo? ¿Cuántos de ellos llegarán a la casa? ¿O si llegarán? Mamás y papás no sé cómo sufrirán. Si son esposos, peor todavía. Mujeres más. Terrible el tema del alcohol. Pero ¿y dónde van a ir? Si las canchas están cerradas. Los parques están cerrados. O sea, estamos mal, mal, mal, mal, mal. Todo está patas arriba. ¿Tiene solución? Claro que tiene solución. Pero ¿sabe qué? El cambio tiene que venir desde nosotros. Por ejemplo, a los alcaldes no les importa solucionar el problema del transporte. No quieren pelearse con ellos. Quieren el voto de ellos. Quieren que vayan y voten por ellos en una. Ya están pensando ellos en la próxima elección. No les importa solucionar el problema del transporte, el trameaje, nada. No les importa solucionar el tema educativo tampoco. Porque en el tema educativo, el resultado no se ve al día siguiente. Y lo que quieren los alcaldes y alcaldesas es un resultado que se vea rápido. Si yo hago un adoquinado para mañana y me tomo una foto, alcalde trabajando. El alcalde que hace obras. Pero no les importa la educación, porque cuando se trabaja, se invierte en educación, el resultado no es mañana. Si comenzamos hoy día, con suerte el resultado va a ser de aquí a 10, 15 años. Con suerte. Y eso no se ve como un adoquinado, como un puente, no se ve. No digo que no sean necesarios los puentes, claro que sí, pero mucho más importante es la educación. ¿Sabemos los papás cuánto están invirtiendo los alcaldes en educación? Del 100% del POA, ¿cuánto le están destinando a educación? ¿Y qué están haciendo las autoridades? Mini videos por todo lado, licorerías por todo lado, chucherías por todo lado. ¿Y qué están haciendo al respecto? A nivel nacional, ¿cuánto se está invirtiendo en educación? ¿Y cómo se está gastando esa plata? Porque con las pruebas PISA se han dado cuenta que algunos países han invertido mucha plata en educación, pero sus resultados son pobres. Entonces no se trata solamente de gastar plata, sino de gastar bien esa plata. ¿En qué se gasta? Nuestra educación está en crisis. Y tienen que ver varios factores. Este tema del deporte, de las canchas, el tema del consumo del alcohol, hay que declararle la guerra al alcohol, al consumo de alcohol, porque están envenenando a nuestros hijos. Hay que ver el tema académico también. Nosotros no estamos en las pruebas PISA. Hay que preguntar a las autoridades, ¿y hasta cuándo no vamos a estar? Por lo menos para saber cómo estamos. El único dato que tenemos es el del gobierno del expresidente Arce Catacora. El gobierno ha mandado a hacer un estudio con el Observatorio Plurinacional de Educación. OPSE creo que se llama. De cada 100, 97 no entienden mate, no entienden física, no entienden química. O sea, casi toditos no entienden. Y ahorita con las tecnologías peor será, pues. Pero a esto quiero ir, el tema es grande, grande. Si nosotros papás y mamás no nos encargamos de este tema y no empujamos al cambio hacia una educación de calidad, estamos fregados. ¿Sabe por qué? A usted y a mí, ¿qué nos ha sacado de la pobreza? El haber por lo menos pisado el colegio y pisado la universidad. Y sabe, no, eso no importa, la cuestión es ganar plata, no. La plata nos la pueden robar. Vaya a Venezuela, en Cuba, ¿cuánto cuesta una casa? En la mejor avenida. No cuesta casi nada. Pero si un país está quebrado, en una ciudad quebrada, ¿quién quiere comprar una casa? El verdadero tesoro en un ser humano, en una sociedad, es la educación que damos a nuestros hijos. Porque con eso se van a levantar las veces que se caigan. Eso nadie les va a robar. Nadie les va a quitar. Eso va a ser hasta el último día de su vida. Un trabajo bien hecho, un oficio bien aprendido, no tiene precio. Así te roben, te estafen, así te quiebren tus gobernantes, te vas a volver a levantar, aquí o en cualquier lugar. ¿Queremos más pobreza, más exclusión, más marginalidad? Sigamos en este camino. Este es el camino para que seamos más pobres. Este es el camino. Pero si queremos lo contrario, tenemos

0: red social, Silvia, que usan en China, está bloqueado para los menores de edad.
1: Si se ha podido hacer ahí, entonces acá también nada se puede hacer.
0: A ver, espérenme un ratito, aquí lo tengo yo, aquí lo tengo. Ya. Hay una restricción extrema para los menores de edad. ¿Sabe? El gobierno chino interviene directamente en la crianza y en el ocio de los jóvenes, con reglas muy estrictas. Silvia, hay un toque de queda en internet en China. ¿Se puede imaginar un toque de queda? Los menores de edad, Silvia, los menores de edad tienen prohibido usar internet en cualquier dispositivo, computadora, celular, laptop, lo que sea, desde las 10 de la noche hasta las 6 de la mañana. Bloqueado. Hay toque de queda de internet para los menores de edad, menores de 18 años. Hay más. Los niños menores de 8 años solo pueden usar pantalla 40 minutos al día. Solo 40. Y los adolescentes de 18 o de 16 a 18 años solo pueden usar, Silvia, internet o redes, lo que quieran, máximo 2 horas al día. Máximo 2 horas al día. Es más, los videojuegos están vigilados. Los menores de edad solo pueden jugar a videojuegos en línea 3 horas a la semana máximo. Máximo. 1 hora los viernes, sábados y domingos, de 20 a 21 horas. Todo esto se controla con tecnología. Silvia, los chinos han creado el TikTok y ellos no lo usan. Yo no diría en casa de herrero, cuchillo de palo. No. Esto no es accidental. No es casual. Es causal. Ellos saben el daño que hace. Y por eso en su país hay TikTok, pero diferente, con otro nombre. Es más, ese TikTok, sus contenidos están controlados. Por ejemplo, si uno quiere ser influencer del área salud, de salud, digamos, yo quiero ser influencer, tiktoker, para dar consejos de salud, ¿no?, sobre el área de salud, tienes que tener un certificado del gobierno chino. Tienes que obtener un certificado. Y allí te van a pedir tus... ¿qué preparación tienes? ¿Qué has estudiado para dar consejos de salud? Muéstrame tus títulos, muéstrame tus certificaciones, ¿cómo te has preparado? Ah, recién te damos el certificado para que tú des consejos de salud en TikTok. ¿Quieres dar consejos sobre, qué sé yo, tecnología? Lo mismo, muéstrame, ¿cuán capacitado estás? Tienes que tener permiso del gobierno chino. Y para los menores de edad, ¿has escuchado, Silvia? Bloqueo de internet desde las 10 de la noche hasta las 6 de la mañana, para adolescentes, para menores de 18 años. Para niños, máximo 40 horas de pantalla al día. Para los adolescentes hasta 18 años, 2 horas máximo por día. Y los chinos están en el primer puesto de las pruebas PISA. Ahora, mire, esto nos está diciendo algo. La tecnología de por sí no es mala. Hemos dado tantas veces aquí el ejemplo. El cuchillo. ¿Qué vas a cocinar hoy día, Silvia? ¿Qué vas a cocinar?
1: Una sopita de maní.
0: Ya. Para hacer la sopita de maní necesitas picar verduras. Sin cuchillo no puedes. No puedes. El cuchillo te sirve para hacer esa rica sopa de maní. Pero mañana, ese mismo cuchillo puede servir para asesinar a alguien. Entonces depende cómo uses esas herramientas. Los que están analizando los resultados de la prueba PISA, donde nosotros no figuramos, Bolivia, están diciendo que uno de los factores que está influyendo en la baja calidad educativa es la tecnología. El mal uso de la tecnología.

0: tecnología. Porque en este lado del mundo lo estamos usando solo para el ocio, para el entretenimiento, para la diversión. No lo estamos utilizando para la educación, para que crezca un país, para la economía. No, no, no. Lo estamos usando como tontitos, en macanitas, viendo cualquier cosita. El buen uso de la tecnología. No tenemos nosotros esa educación digital. Te comento dos cosas, Silvia, que Singapur también está entre los primeros puestos de las pruebas PISA. Y termino con esto, en Singapur es full uso de la tecnología. Pero cómo lo usan es diferente. Si te doy todo el día para que estés con TikTok, al terminar el día voy a tener un cerebro hecho pelotas, que no va a poder aprender, no va a poder concentrarse, no va a atender ese pobre cerebro. El otro ejemplo que te quería dar se me fue, pero lo de Singapur, por ejemplo, ¿no?
1: No, Mayra, le quería decir que en esas pruebas PISA también lo que han detectado, y es algo preocupante a nivel global, es que han retrocedido más en lectura.
0: Claro.
1: Eso también se han dado cuenta. Y estaban ahora analizando a qué se debe que hayan, o sea, se han adelantado en otras y han retrocedido en otras.
0: ¿A qué se debe, según los especialistas en este tema? Tengo los nombres, pero ahorita no los he traído. Dicen, el colegio sigue siendo el mismo. Los estudiantes también siguen siendo los mismos. ¿Qué ha cambiado, dicen, en otros países? Las herramientas, dice, que estamos usando. O sea, en varios países...
1: ¿Ya no utilizan libros?
0: En varios países donde ha llegado antes el internet que nosotros, antes las redes sociales, han pensado que dándole a los chicos un celular, una laptop, una computadora y listo, ya, han mejorado la educación. No, al contrario. Al contrario, ya no leen, dicen los chicos. O sea, ya no escriben a mano. Peor ahora con la IA. Le dices a la IA, házmelo mi trabajo de historia, quiero un resumen de Jerusalén. Y te lo va a hacer. ¿En cuántas hojas quieres? ¿Cuántos párrafos quieres? Ah, y ponme las fuentes más, te lo va a hacer. Entonces los chicos ya no están usando el cerebro, están usando el celular. Ahora, no digo que la tecnología sea mala. Depende cómo lo usemos. En China lo están usando, en Singapur también lo están usando. Pero mire, con límites, con control, con supervisión. Especialmente para los menores de edad. Y esto es lo peor, Silvia. Esto es lo peor, peor que todo eso. Más antes, a duras penas, mamás y papás explicaban a los hijos qué significaba que te venga, por ejemplo, tu primera regla, tu primer periodo. O a los varoncitos, qué significa, por ejemplo, que vayan desarrollando su aparato reproductivo, su pene, etcétera, etcétera. O papá, mamá tenía que explicar que el alcohol es veneno, que es una droga que va a destruir su vida. O papá, mamá explicaba, por ejemplo, que ¿por qué no es bueno tener chico o chica a los 14, 15 años? O 13 años, creo que ahora es 12 años. N cosas explicábamos, ¿no? Ahora son hijos del TikTok. ¿Qué están viendo en TikTok? Todo lo que te imaginas. Pornografía, violencia, todo lo que te imaginas. ¿Te imaginas cómo está el cerebro de algunos niños y adolescentes? ¿Cuál va a ser el resultado que tengamos de esto, Silvia? Es catastrófico. Y el tema educativo tiene que ver con varios más de estos aspectos. Tenemos que irnos a la pausa, volvemos en un instante. Hay más datos, pero será en los próximos programas.
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3: 12 horas, 32 minutos.
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15: con 35 minutos, y no quiero que esta idea se vaya, así que permítanme para el cierre del tema este de la educación y el uso de la tecnología. El uso de por sí de la tecnología no es malo, depende cómo lo uses. Le cuento que este aparatito es sumamente interesante si sabemos usarlo nosotros, no que nos use a nosotros. Entonces, este dato es importante. Está comprobado, comprobadísimo, que estas redes sociales, llámense TikTok, Instagram, Facebook y otros, son destructivos para nuestros hijos. Yo creo que para el ser humano en su totalidad, pero peor para los niños, porque los niños y los adolescentes tienen el cerebro todavía desarrollando. El cerebro termina de desarrollar, según los neurocientíficos, alrededor de los 25 años. Por eso, si antes de esa edad ese cerebro ha probado alcohol, ha probado cualquier otro tipo de drogas, cigarrillos, etcétera, es más propenso a la adicción. Está comprobadísimo que las redes sociales destruyen el cerebro del ser humano. ¿Qué prueba tienes, dime? Pues la prueba está ahí. Al señor Mark Zuckerberg, dueño de Instagram y dueño de Facebook, lo iban a llevar a un juicio hace unas 2 semanas. Padres y madres de familia han demandado de forma colectiva al dueño de Instagram y de Facebook. Le han instalado una demanda, un juicio, acusándolo de haber fabricado, diseñado un modelo adictivo a propósito, sabiendo. Es como que, mire, tal vez la comparación es torpe, pero no se me ocurre otra. Yo puedo fabricar, y creo que eso hacen, los narcotraficantes o los traficantes de droga, yo puedo fabricar unos ricos helados con marihuana. Y se los doy a los niños sabiendo que los voy a envenenar y los voy a volver adictos. Claro, como les gusta el helado, van a caer redonditos. De algo así le están acusando al señor Zuckerberg. Busque usted en las noticias. Ponga juicio a Meta. Lo iban a llevar a juicio. Y la acusación de mamás y papás en Estados Unidos era concreta. Usted, señor Zuckerberg, ha diseñado las redes sociales para destruir a nuestros hijos. Pruebas. Varios de ellos se han suicidado, se han autolesionado con esta red social de Instagram, que es una red social de fotos. Con TikTok, que se han vuelto adictivos. Adictos se han vuelto niños y adolescentes. Y encima tienen acceso a material. Cualquier cosa pueden ver ahí. Entonces, señor Zuckerberg, lo estamos enjuiciando a usted por estar destruyendo a nuestros niños. ¿Qué tenía que decir el dueño de TikTok, de Instagram? De decir, no, señores papás, mamás, ustedes están equivocados, yo les voy a demostrar que es lo contrario, vamos al juicio. No, el señor Zuckerberg, dueño de Instagram y de Facebook, ¿qué ha hecho? No ha querido ir a juicio. ¿Por qué? Porque lo ha dado el juicio por perdido y ha dicho, ya voy a pagar la multa. Ya les hemos dicho cuánto es la multa, 18 mil millones de dólares, 10 veces más de los que nos va a prestar el Fondo Monetario Internacional. Y para prestarnos el Fondo Monetario Internacional, todo nos debe estar pidiendo. El certificado de virginidad nomás debe faltar. Con todas las condiciones nos está poniendo el Fondo Monetario para prestarnos. Y el señor Zuckerberg va a pagar 10 veces más como multa, como sin nada. Porque claro, sus abogados le han dicho, ¿para qué vamos a ir al juicio? Igual vamos a perder. Así que mejor paga nomás la multa. Y hay un acuerdo que ha firmado el señor Zuckerberg, no sé cómo lo harán cumplir, donde justamente es parecido a lo que está haciendo China. Le está diciendo que a los menores de edad máximo le tiene que dar 2 horas de redes sociales, Instagram especialmente. Lo mismo que Facebook. Y hemos leído las condiciones que ha firmado, ahorita no recuerdo todas, la vamos a repasar en los próximos programas, pero esa es la prueba de que los que han creado estas redes sociales han creado, parece perverso, pero es real, sabiendo que es adictivo, que los va a volver adictos y que va a destruir su cerebro, aún así han creado estas redes sociales. Y reitero, China, que ha creado TikTok, no da paso libre a sus ciudadanos. A este TikTok que nosotros conocemos, no hay este TikTok en China, no hay, porque saben cuáles son los efectos en sus niños, en sus estudiantes, en su población. ¿Qué prueba más queremos? Y sabe que la adicción no solamente está ahora en nuestros niños, en nuestros adolescentes, sino también en los adultos. Usted vea en la calle. Ayer yo le cuento que cuando estaba cortada la luz en mi zona, los de Bela Paz vinieron a arreglar. Muchos funcionarios, ojalá que no haya supernumerarios ahí. La mitad estaban arriba en el poste, la mitad estaban echados ahí en la acera con su celular. Y yo le apuesto que estaban viendo TikTok. Pero en el caso de los niños es más grave, le digo. Está destruyendo los cerebros de nuestras guaguas y ese cerebro, en lugar de estar leyendo libros, etcétera, ya no va a poder concentrarse, ya no va a atender, ya no va a poder aprender, porque ese cerebro ya no funciona de la misma forma que el nuestro. Vamos a ir con las noticias Exactamente 12:43. Vamos con un resumen de las informaciones más destacadas de esta media jornada.
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0: 12:44. Con relación a la tragedia ocurrida en Viacha, la Fiscalía considera la denuncia del Ejército contra el exministro de Defensa Novillo y asegura que no actuará políticamente. El fiscal general del Estado, Roger Mariaca, confirmó este lunes que el Ejército presentó una denuncia en contra del exministro de Defensa Edmundo Novillo por la tragedia de Viacha y que ahora está en consideración de la Comisión de Fiscales que investiga el caso. Hemos tenido conocimiento de una querella que ha presentado el Ejército en contra de algunas personas, entre ellas el exministro de Defensa Edmundo Novillo. Eso se está considerando por parte de la Comisión de Fiscales, dijo Mariaca en un contacto con la prensa. La tarde del viernes 4 de septiembre, dos explosiones de gran magnitud, la segunda más intensa que la primera, ocurrieron dentro del Regimiento Bolívar de la ciudad de Viacha. En el hecho resultaron heridas 84 personas y otras 14 desaparecieron. De ellas, 9 fueron encontradas sin vida y aún se busca a 5. Con relación a este tema, el 11 de septiembre, el Ejército de nuestro país informó que presentó una querella ante el Ministerio Público en contra del exministro de Defensa Edmundo Novillo por la presunta comisión de los delitos de homicidio culposo e incumplimiento de deberes. El Ejército sustentó su denuncia en un informe de septiembre del 2025 que presuntamente advertía sobre el avanzado estado de descomposición de material explosivo almacenado en el cuartel Bolívar. Lo calificaba como una amenaza real e inminente y recomendaba su desactivación, incineración o repliegue, según un comunicado de la institución militar.
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12:47. El consulado en Sao Paulo, Brasil, se reúne con los familiares de las víctimas para definir si se repatriarán los cuerpos. El consulado de Bolivia en San Pablo se reunirá hoy lunes por la mañana con los familiares de las víctimas que fallecieron tras el derrumbe de un edificio en construcción en esa ciudad brasileña para definir si habrá repatriación de los cuerpos. Hoy, el personal del consulado ya ha concertado una reunión con los familiares de las víctimas y allí van a establecer la voluntad que tengan los familiares en el caso, si es necesario, de la repatriación de los cadáveres o de alguna otra persona boliviana, informó el canciller Héctor Huanca en entrevista. El hecho se registró la madrugada del sábado, cuando un edificio en construcción cayó sobre una vivienda en la que vivía una decena de personas bolivianas. El accidente dejó 6 muertos, 5 de ellos eran bolivianos. Entre las víctimas se encontraba una niña de 7 años y una mujer embarazada. Asimismo, tenemos el reporte de que 2 bolivianos se encuentran hospitalizados y recibiendo la atención respectiva, dijo el canciller. El siniestro se produjo en el barrio de Pena, uno de los más tradicionales de la humilde zona este de San Pablo, según informa la agencia de noticias EFE.

0: Más noticias, 12:49. Desde agosto, al menos 16 personas han muerto de forma violenta en ataques vinculados al narcotráfico. Desde agosto de este año, al menos 16 personas perdieron la vida de forma violenta en ataques vinculados a hechos del narcotráfico en Santa Cruz, Beni y Cochabamba. La mayoría se reportó en Santa Cruz, 9 decesos, seguido de Beni con 5 y Cochabamba con 2, según reporta Brújula Digital. Todos los casos corresponden a personas que fueron acribilladas en la vía o en sus casas. Las víctimas eran bolivianas y de nacionalidad brasileña. El gobierno ha atribuido esta ola de violencia a pugnas entre organizaciones brasileñas como el Primer Comando de la Capital y el Comando Vermelho.
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0: Vamos con más noticias, 12:50. 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

0: Ante protestas de profesores, el Ministerio de Educación niega que haya una nueva ley educativa. Ante el anuncio de una marcha de profesores para este martes 15 de septiembre contra una nueva ley educativa y otros reclamos, el Ministerio aclaró que no tiene elaborada ninguna norma y que cualquier propuesta deberá surgir del diálogo con diferentes sectores relacionados con la educación. El Ministerio informa que no tiene elaborada una ley educativa, dice un comunicado. Añade que la norma se constituirá con la participación de todos los actores relacionados con la educación, con el objetivo de contar con una ley consensuada como resultado del trabajo de mesas técnicas que serán convocadas por esa cartera de Estado. Las federaciones de maestros de La Paz, Santa Cruz y Chuquisaca anunciaron marcha para mañana en rechazo, según ellos, a una ley educativa que es elaborada, dice, por el Ministerio sin consenso de los maestros.
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El gobierno nacional asegura que ningún guardaparque va a ser despedido y atribuye el instructivo a un tema administrativo. Quiero dejar en claro y dejar firme, ningún guardaparque, ninguno, va a ser despedido, ni removido, ni cambiado, ni absolutamente nada. Para nosotros el medio ambiente, el cuidado y la preservación es esencial, y parte de ello es lógicamente el trabajo de los guardaparques. Así, el ministro de Producción, Oscar Mario Justiniano, aclaró las versiones de que los guardaparques estarían siendo despedidos de su trabajo en custodia de las áreas protegidas. La tensión surge debido a un instructivo para que funcionarios, incluidos los guardaparques, dejen a disposición su cargo. Los afectados rechazaron esa medida y denunciaron vulneración a sus derechos laborales.

0: 12:54. Vamos a informaciones del área local. El alcalde de La Paz, César Duckweiler, propone hacer un túnel hacia el aeropuerto con inversión privada y que se pague su propio peaje. ¿De qué se trata? El alcalde Duckweiler propuso la construcción de un túnel que conecte directamente la autopista con el aeropuerto. Adivine por qué. Mediante un proyecto que podría ser financiado con inversión privada y cuyo costo se cubra a través del cobro del peaje. Durante un acto en el que suscribió un convenio con la ABC, Duckweiler planteó incorporar esta iniciativa a los proyectos de conectividad que ya vienen siendo analizados por los equipos técnicos. Sostuvo que esta conexión permitiría evitar pasar por la Ceja del Alto, que actualmente es un serio problema para los tiempos de traslado con el aeropuerto. Según explicó, la alternativa buscaría atender uno de los problemas que afectan la competitividad y el atractivo turístico de la ciudad de La Paz. El alcalde señaló que la obra no necesariamente tendría que requerir inversión pública. Se lo puede hacer con inversión privada porque sería un túnel que podría pagarse con peaje, indicó la autoridad. Como es tan difícil solucionar el problema de la ceja, entonces quieren hacer un túnel por debajo para evitar pasar por la ceja. Esa es la propuesta del alcalde de La Paz, César Duckweiler.
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Vamos a volver a noticias del ámbito nacional. 12:56. El gobierno va a presentar un decreto para la ampliación del estado de excepción por 90 días más. El ministro de Gobierno, Marco Antonio Oviedo, anunció este domingo que desde el Ejecutivo se presentará un nuevo decreto para ampliar por 90 días el estado de excepción en Bolivia. Nosotros vamos a presentar un decreto nuevamente para la ampliación del estado de excepción, pero tengo entendido que la Comisión de Constitución y Justicia Plural presentó la misma solicitud. Hay que ver cuál va a ser el procedimiento que se va a seguir en la Asamblea Legislativa Plurinacional, dijo. La autoridad afirmó que la medida tiene el respaldo ciudadano y el apoyo de la Asamblea Legislativa. Además, señaló que el gobierno debe coordinar con la Asamblea Legislativa, es decir, el Congreso, el procedimiento que se seguirá para concretar la ampliación de este estado de excepción. El presidente Rodrigo Paz le pide a la Asamblea Legislativa Plurinacional acelerar la aprobación del crédito del Fondo Monetario Internacional para garantizar recursos. Durante su participación por los actos de la efeméride de Cochabamba, el presidente Rodrigo Paz exhortó a la Asamblea Legislativa Plurinacional priorizar el tratamiento del proyecto de ley vinculado al Fondo Monetario Internacional. El primer mandatario remarcó que esta medida es crucial para asegurar la estabilidad financiera de Bolivia y permitir la llegada de recursos. Les pido, con todo respeto a los diputados y senadores, que la siguiente semana, se refiere a esta semana, se pueda generar con prontitud el debate de esta norma, porque no solo significa cerca de 1.900 millones de dólares que vendrán para equilibrar nuestras finanzas, sino también significa la apertura de más de 5.000 a 7.000 millones de dólares para obras de Bolivia, dijo el presidente, refiriéndose a créditos de otros organismos internacionales como el BID, la CAF, el Banco Mundial y otros.

0: Una de la tarde en punto, nos despedimos con esta noticia del ámbito internacional. El presidente Donald Trump de Estados Unidos aseguró que Rusia y Ucrania acordaron un cese mutuo de ataques a la infraestructura energética. El presidente estadounidense afirmó en su red social que ambos países se comprometieron a frenar los ataques y atribuyó la subida del precio del diésel mundial sobre todo a esa guerra, no a Irán. Gracias por la atención, amigos oyentes, tengan ustedes muy buenas tardes. Enseguida viene Integración Boliviana.
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8: 13 horas, 3 minutos.
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0: 13 horas, 18 minutos.

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3: 13 horas, 30 minutos.

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2: 14 horas, 1 minuto.
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1: 14 horas, 18 minutos.
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2: 14 horas, 32 minutos.
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1: 14 horas, 45 minutos.
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1: 15 horas, 3 minutos.
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Hola, ¿qué tal? Muy buenas tardes. Bienvenidos a Buenas Tardes Integración en esta jornada de lunes 14 de septiembre del año 2026. Hoy, como todos los días, en este espacio vamos a ir compartiendo informaciones de lo más destacado, aquellas informaciones que han marcado la agenda informativa en la jornada.

15:28, continuamos con más de las informaciones. Intervención a la ANH detecta desvío de combustible, clanes familiares y adulteración de cisternas.

El gobierno reportó irregularidades en la distribución de combustible durante los operativos de control realizados por la Agencia Nacional de Hidrocarburos ANH, entre ellas desvío y reventa de carburantes, presuntos clanes familiares dedicados al acopio y alteraciones en cisternas. Con un camión iban y compraban combustible, iban y con una bomba empezaban a vaciar a los distintos recipientes plásticos, turriles, etcétera, y posteriormente generaban la venta del mismo a otro precio, explicó el ministro de Producción Sostenible, Óscar Mario Justiniano, al referirse a una casa de acopio intervenida en Pailún, Santa Cruz. En ese operativo realizado en coordinación con la Fuerza Especial de Lucha contra el Crimen Fixe y la ANH, se decomisaron 2.500 litros de combustible y dos personas fueron aprehendidas. Justiniano señaló que estas actividades perjudican a los productores, quienes llegan a pagar entre 16 y 20 bolivianos por litro en el mercado ilegal. Entre los casos reportados está el de la estación Petro Mapiri, en Mapiri, La Paz, donde se detectó la venta de gasolina a 8 bolivianos por litro, pese a que el precio regulado es de 6 bolivianos con 96 centavos. Además, se identificó una merma reportada de aproximadamente 37 mil litros de diésel, cuya trazabilidad será investigada. En otro operativo se encontró una cisterna de la empresa Trans Hidrotruck, proveniente de la planta Iquique, con modificaciones en el compartimiento número 4 y en las válvulas de descarga. Durante la revisión se halló un recipiente oculto con agua en su interior. Asimismo, el ministro de Hidrocarburos, Marcelo Blanco, informó sobre un vehículo con doble tanque que cargaba gasolina y diésel en una estación de Calacala en Cochabamba. La placa del motorizado fue registrada para impedir que vuelva a cargar combustible mientras se desarrollan las acciones correspondientes. Justiniano advirtió que el desvío de carburantes afecta a la producción de alimentos porque los productores necesitan combustible para sembrar, cultivar, cosechar y trasladar sus productos a los mercados. También destacó la detección de una estación en San Miguel de Velasco que tenía combustible pero no lo comercializaba. Blanco informó que el sistema de control bloqueó 700 vehículos identificados por desvío de combustible, de los cuales 450 corresponden a gasolina y 250 a diésel. La medida permitió reservar aproximadamente 1.150.000 litros y continuará de manera diaria hasta cubrir la más de 6.000 placas identificadas a nivel nacional. Por su parte, el viceministro de Transparencia, Yamil García, informó que se identificaron más de 30 despachos sin factura previa, más de 40 retiros concentrados en un solo día y usuarios que recibieron hasta el 200% del límite legal permitido. También anunció un portal único de transparencia y un sistema de trazabilidad para monitorear los combustibles en tiempo real. 15 horas, 30

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0: Con 41 minutos continuamos con más de las informaciones. Transporte Libre rechaza ampliación de estado de excepción. El sector del transporte libre rechazó que se amplíe el estado de excepción y cuestionó al gobierno por no presentar hasta el momento una solución eficaz a la problemática de los combustibles. El representante del transporte libre, Limber Tancara, advirtió que si el sector en su decisión, en una asamblea determinó retornar a las movilizaciones y si el gobierno no soluciona la situación económica del país. Es más, dijo que algunos diputados estarían cuidando su curul al promover la ampliación de estado de excepción. Escuchemos parte del audio.
1: Sí, hemos visto a la posición de algunos ministros y también de algunos malos diputados, ¿no? Por eso es muy preocupante. Particularmente a mí me preocupa de un diputado aquí de La Paz, de una circunscripción, creo que se llama Manolo, si no me equivoco, está preocupado en satanizar, sancionar a las movilizaciones, a lo que constitucionalmente tenemos el derecho a la protesta, inclusive querer embargar bienes a aquellos que han bloqueado. Lamentablemente él nunca ha sido parte de un sector, porque seguro ha nacido pues en cuna de oro, pero nosotros los que venimos desde ayudantes, desde choferes, que hemos pasado por diferentes sectores sociales, mi padre ha sido autoridad también campesina, conocemos el conducto regular y la necesidad que tiene una población. ¿Por qué mejor ese diputado en vez de estar queriendo satanizar y sancionar los bloqueos? Que sí, un exceso hay que saber sancionar, pero el exceso, no así la libre demanda que uno tiene cuando hace una movilización, porque está en su justo derecho. ¿Por qué mejor ese diputado no está ahorita en la NH? No está aquí adentro en IPFB buscando los responsables de tanta millonada que lamentablemente se ha gastado en querer supuestamente importar gasolina de óptima calidad, y lamentablemente ustedes han escuchado, un abogado ha denunciado de que un director simplemente de comercialización y distribución de la NH tenía hasta la fecha 20 propiedades a su nombre. ¿Por qué ese diputado no va ahí? ¿Por qué no interviene? Como él dice, buscaremos sanciones a estas malas autoridades que están ocasionando un daño económico al Estado. Pero claro, cuando él ve en peligro su trabajo, su cartera, su curul, por así decirlo, no, pues tiene que ir a sancionar, porque tiene miedo que el pueblo boliviano se dé la vuelta, porque él ha sido diputado de suerte, y lo digo de una manera frontal. ¿Por qué? Porque muchos candidatos del PDC ni sabían que eran candidatos, y hay muchos curules que se han ganado hasta sin candidatos por la bronca en su momento al movimiento que había. Pero más allá de decirnos o no decirnos, es importante hacer. Yo represento a un sector que tiene una base sindical, una base social en los 9 departamentos, y los 9 departamentos en este Congreso han determinado, ojo señores, autoridades, no es la voz de Limber Tancara, no es su pliego de Limber Tancara, es el pliego de todos los compañeros transportistas que se han aglutinado en el departamento de Cochabamba y han indicado que si es que el gobierno nacional no atiende las demandas del sector, lamentablemente, lo digo lamentablemente, vamos a estar nuevamente en movilizaciones una vez termine el estado de excepción.
0: Ahí está la información. Es más, dijo el secretario ejecutivo del Transporte Libre Nacional, Limber Tancara, dijo que el sector dio 48 horas al gobierno para atender sus demandas y advirtió que una vez levantado el estado de excepción podrían activarse movilizaciones a nivel nacional en el caso de que el gobierno nacional no dé una solución inmediata. Están esperando nuestros compañeros que se levante el estado de excepción para directamente entrar en movilizaciones a nivel nacional, afirmó. Entre sus principales pedidos mencionó una solución a la distribución de hidrocarburos, el rechazo y abrogación inmediata del Decreto Supremo 5676. Tancara también rechazó el anuncio de eliminar la subvención a los hidrocarburos desde 2027 y advirtió que la medida tendrá impacto en las tarifas del transporte. El 2027 va a haber una nueva tarifa en todo ámbito del transporte urbano, interprovincial, interdepartamental, modalidades, taxis, autotaxis, trufis, minibuses, colectivos, buses, sostuvo. añadió que el efecto no recaerá únicamente en el sector, más que afectar al transportista, que vamos a ser sujetos de un problema grande, va a afectar también a la población, afirmó. Escuchemos parte del audio.
2: A partir del día de hoy se está dando 48 horas al gobierno nacional. Ya nos han llamado algunos ministros, no lo queremos manejar independientemente, vamos a hacerlo con todos nuestros ejecutivos departamentales, con nuestros compañeros que estén presentes. El ampliado Congreso ha sido bien claro. En el caso de que el gobierno nacional no dé una solución inmediata, están esperando nuestros compañeros que se levante el estado de excepción para directamente entrar en movilizaciones a nivel nacional. Repito, eso no es un criterio dirigencial, ese ha sido el pedido de todos los congresistas del país que han estado presentes en el Congreso de Cochabamba. Bueno, lo primero que se ha tocado es la distribución de los hidrocarburos. Lamentablemente, ustedes saben que el diésel hasta el día de hoy no existe una solución, y más aún con el anuncio de las autoridades de que el 2027 ya no va a existir la subvención de ningún tipo a ningún tipo de hidrocarburos. Entonces, la primera determinación en coordinación a ese tema ha sido el rechazo y abrogación inmediato al decreto supremo 5676, y que el 2027, una vez se aplique el levantamiento de la subvención, anunciamos de una manera formal. Ojo que esto no ha sido criterio del transportista, sino es algo que nos exige las políticas que el gobierno nacional está implementando. En el 2027 va a haber una nueva tarifa en todo ámbito del transporte urbano, interprovincial, interdepartamental, modalidades taxis, radiotaxis, trufis, minibuses, colectivos, buses. Y obviamente esto, más que afectar al transportista, que vamos a ser sujeto de un problema grande, va a afectar también a la población.
3: 15 horas, 48 minutos.
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0: 15 horas con 57 minutos. Continuamos con más de las informaciones. Maestros urbanos ratifican movilización de cacerolas vacías para este martes. El hambre no conoce el estado de excepción, dijo. La Confederación Nacional de Maestros Urbanos de Bolivia ratificó para este martes una movilización de cacerolas vacías en los 9 departamentos y las 31 federaciones departamentales y regionales. El dirigente Wilfredo Ajlabanca afirmó que la medida responde a la situación económica y laboral del sector. El hambre no conoce el estado de excepción, la precarización y, reiteramos, el congelamiento salarial en nuestro sector nos obliga a movilizarnos, sostuvo. Ajlabanca también señaló que durante el estado de excepción el gobierno debía buscar soluciones a la crisis económica, a la crisis de los carburantes, y advirtió que podrían asumir nuevas medidas. En este estado de excepción, el gobierno tenía la prueba de fuego de buscar soluciones, de darle algo de credibilidad, afirmó. Agregó que tras la movilización de este martes, vamos a hacer un análisis para futuras movilizaciones también a nivel nacional, y convocó a otros sectores sociales a sumarse a la protesta. Escuchemos parte del audio.
1: De Bolivia, toda la población se ratifica el día de mañana. Tenemos una movilización de cacerolas vacías en los 9 departamentos de Bolivia, en las 31 federaciones departamentales y regionales. Bueno, nosotros hemos caracterizado en todas nuestras instancias orgánicas a quién representaba ese gobierno. El gobierno, lastimosamente, y en la actualidad, juntamente con lo último que ha aparecido, con la relación que se ha tenido de pactos con el Fondo Monetario Internacional, está descargando toda la crisis económica sobre las espaldas de la clase trabajadora. Están pretendiendo la privatización de nuestras empresas estratégicas. Ya se había visto en BOA y EPFB, ahora Entel, y a eso se va a sumar la subida de precios de los servicios básicos. La precarización y el poder adquisitivo que ha perdido nuestro salario, que del magisterio está congelado. Si bien se nos ha dado un bono a inicios de esta gestión, producto de la lucha, ese bono ya ha perdido su poder adquisitivo. En ese sentido, y además de que día a día se habla del 50-50, que para nosotros es la descentralización camino a la privatización de la educación, y que personeros del Ministerio de Educación ya han mencionado también de que quieren incorporar a profesionales libres dentro de nuestro sector, pisoteando el reglamento del escalafón nacional, ha hecho de que nosotros, aún en estado de excepción, convoquemos a esta primera movilización, y posterior a ello vamos a hacer un análisis para futuras movilizaciones también a nivel nacional.
2: Es un desafío lo que mañana va a ser, porque aún continúa el estado de excepción contra lo que no está dando resultados, las acciones del gobierno.
1: En este estado de excepción, el gobierno tenía la prueba de fuego de buscar soluciones, de darle algo de credibilidad, porque ellos indicaban de que producto del bloqueo de la clase trabajadora, de la clase campesina, era que no había combustible, situación que no hemos podido solucionar durante estos 3 meses. El hambre no conoce el estado de excepción. La precarización, y reiteramos, el congelamiento salarial en nuestro sector nos obliga a movilizarnos, y mucho más cuando el Fondo Monetario Internacional le da la receta al gobierno de que toda esta crisis debe descargarse sobre la clase trabajadora, y dentro de lo que es el magisterio y salud están indicando que para la gestión 2027 se van a congelar los salarios, situación que nosotros no vamos a permitir, porque el gobierno, desde la gestión pasada, desde el decreto supremo 5304, ha querido pisotear la Carta Magna, lo ha seguido haciendo durante toda esta gestión, y nosotros convocamos a los otros sectores sociales el día de mañana a sumarse a la movilización del magisterio urbano a nivel nacional. Aquí en La Paz nos vamos a concentrar a las 2:30 en la Casa Social del Maestro. Vamos a estar como Dirección Ejecutiva Nacional, la Federación Departamental de Trabajadores de Educación Urbana de La Paz, que aglutina a nivel de La Paz a más de 30.000 trabajadores. Se van a sumar también padres de familia y también estudiantes de las normales para mostrar esta molestia por las políticas antieducativas, antieconómicas que está aplicando este gobierno.
2: Profe, entonces ni pensar el gobierno en ampliar que ya ha hecho una solicitud del estado de excepción.
1: El estado de excepción no va a contener a la clase trabajadora, no somos el único sector que se está movilizando. Ya se están movilizando gremiales, se están movilizando choferes, aquellos aliados que estaban con el gobierno se han dado cuenta que ha creado una pantomima juntamente con asesores políticos como Cerimedo, se está profundizando la crisis, situaciones de narcotráfico, sicariato, etcétera, etcétera. Si la población, la clase obrera, la clase trabajadora, que en su momento en diciembre y en enero le han doblado el brazo al gobierno, no nos rearticulamos, tarde va a ser la reacción para que podamos reaccionar después de esta crisis económica a la cual nos está llevando el gobierno.
3: 16 horas, 2 minutos.
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1: Dieciséis horas con 10 minutos. Continuamos con más de las informaciones en esta jornada de lunes. Defensor del Pueblo. Denunció a un militar que supuestamente estaría obstaculizando en el trabajo en su trabajo en Viacha. Advierte acudir a instancias internacionales. El defensor del pueblo, Pedro Calizaya, informó que la institución mantiene un monitoreo permanente de lo ocurrido en Viacha y denunció que un teniente coronel de apellido Montesinos habría obstaculizado el trabajo de la Defensoría del Pueblo, impidiendo que su personal pueda desplegarse por el lugar. Calizaya advirtió que no permitirá ningún tipo de impedimento a las labores de la institución y señaló que si la situación persiste, recurrirán a instancias internacionales para denunciar los hechos y exigir que se garantice el trabajo de la Defensoría del Pueblo. Reiteramos, el defensor del pueblo, Pedro Calizaya, denunció que un teniente coronel de apellido Montesinos obstaculizó la labor de funcionarios de la Defensoría en Viacha, impidiendo su movilidad pese a que no se encontraban en una zona de riesgo. Calizaya advirtió que no permitirán trabas a su trabajo de atención a los afectados y señaló que ya se presentó una denuncia internacional por el hecho. Escuchemos parte del audio.
2: Quiero denunciar públicamente la obstaculización que el teniente coronel Montesinos, que actualmente estaría destinado a la localidad de Viacha, que es un efectivo militar, ha realizado a la labor de la Defensoría del Pueblo, que nosotros coordinamos con la población, con el alcalde de Viacha, y que lamentablemente este efectivo militar ha ido obstaculizando nuestra labor, impidiendo la movilidad de nuestros funcionarios en las cercanías del lugar, que no es el lugar de riesgo, sino en lugares alejados, pero que sin embargo no ha sido reconocido como parte de la labor institucional que tiene la Defensoría del Pueblo. Quiero decirles claramente a ese efectivo militar y a otras autoridades que no vamos a permitir que nos obstaculicen en nuestra labor. Estamos haciendo la denuncia internacional acerca de esta labor de obstaculización, de esta acción de obstaculización que está realizando este efectivo militar.
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16 horas, 17 minutos.

16 horas con 21 minutos, continuamos con más de las informaciones. En las últimas horas, el alcalde de La Paz, César Duckweiler, propuso hacer el túnel hacia el aeropuerto de El Alto con inversión privada y que se pague peaje. ¿Qué tal? El alcalde de La Paz, César Duckweiler, propuso la construcción de un túnel que conecte directamente la autopista con el aeropuerto de El Alto mediante un proyecto que podría ser financiado con inversión privada y cuyo costo se cubra a través del cobro de peaje. Durante un acto en el que se suscribió un convenio con la ABC, César Duckweiler planteó incorporar una iniciativa a los proyectos de conectividad que ya vienen siendo analizados por los equipos técnicos. Sostuvo que esta conexión permitiría evitar el paso por la ceja de El Alto, que actualmente es un serio problema para los tiempos de traslado con el aeropuerto de El Alto. Según explicó, la alternativa buscaría atender uno de los problemas que afecta la competitividad y el atractivo turístico de La Paz. El alcalde paseño señaló que la obra no necesariamente tendría que requerir inversión pública. Se lo puede hacer con inversión privada porque sería un túnel que podría pagarse con peaje, indicó. Duckweiler explicó que el usuario tendría la posibilidad de optar entre continuar con la ruta habitual, atravesando por la ceja y afrontando el tiempo y consumo de combustible que implica ese recorrido, o utilizar el túnel mediante el pago de un peaje para llegar directamente al aeropuerto. De alguna manera, pues, el ciudadano tomará una decisión racional. Si seguimos la autopista y se entra a la ceja y pierde el tiempo y consume combustible, que sea, o la otra es paga un peaje y llega directo al aeropuerto, sostuvo. El planteamiento fue formulado en el marco de un convenio que, según Duckweiler, permitirá a los equipos técnicos avanzar en proyectos destinados a mejorar la conectividad de La Paz con distintas zonas del departamento y del país. Además de la conexión con el aeropuerto, el alcalde mencionó tres proyectos que ya fueron abordados por los equipos técnicos: la vía Ramiro Castillo y la salida hacia Los Yungas, la conexión hacia Mallaza como alternativa para llegar de manera más directa a Cochabamba, y la conexión Cumbre Alto Lima, Ampaturi, Yungas, vinculada con los municipios de La Paz, El Alto y Mecapaca. El alcalde planteó que estos proyectos puedan ser ampliados dentro del trabajo conjunto con la ABC y expresó su expectativa de que la gobernación también pueda incorporarse posteriormente mediante un convenio tripartito. Duckweiler justificó la necesidad de priorizar las obras de conectividad por su impacto en el transporte y en la actividad económica. Señaló que las deficiencias viales dificultan la salida de productos, elevan los costos de transporte y reducen la competitividad de la producción. En ese marco, sostuvo que el objetivo de las instituciones debe ser cuidar y mejorar la vida de la gente y

0: un serio problema. Hace que nuestra ciudad sea poco competitiva y atractiva para los turistas, porque solamente pasar la ceja del alto es realmente un problema. Y si algún avión llega no en la madrugada, como los horarios habituales de otras aerolíneas, sino llega más o menos 8 o 9 de la mañana, solamente pasar el alto es un problema. Ahí estamos pensando en la posibilidad de trabajar junto con la ABC, la ciudad del alto, y nosotros en poder conectar la autopista con el aeropuerto por un túnel. Un túnel que no necesariamente requiere inversión pública, que se lo pueda hacer con inversión privada, porque sería un túnel que podría pagarse con peaje. De alguna manera, pues el ciudadano tomará una decisión racional. Si sigue por la autopista y se entra a la ceja y pierde el tiempo y consume el combustible que sea, o la otra es paga un peaje y llega directo al aeropuerto. Es factible. Y solicitaría, en todo caso, podamos también incorporar adicionalmente a estos tres proyectos la posibilidad de generar una conectividad que nos ayude y mejore la competitividad de nuestra ciudad, pero que también nos ayude a mejorar nuestra conectividad y nos ayude a tener unas mejores condiciones de vida para la ciudad de La Paz, en este caso para la ciudad del Alto, y para todos los ciudadanos del exterior que vengan a visitarnos acá en nuestra ciudad.
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4: Dieciséis horas con 31 minutos, continuamos con más de las informaciones. En esta jornada, el defensor del pueblo, Pedro Callisaya, pidió al gobierno atender las demandas de los sectores sociales antes de considerar una ampliación del estado de excepción. Señaló que el problema principal está en las causas estructurales que generan la conflictividad. Más allá de la ampliación o no de un estado de excepción, el tema principal es resolver las causas estructurales que motivan estos niveles de conflictividad, la insatisfacción que tiene la población, afirmó. Entre las principales preocupaciones identificadas mencionó el tema de los combustibles, el tema de la alza de los precios de alimentos. Pedro Callisaya informó que la Defensoría presentó ante la Asamblea Legislativa un reporte elaborado a partir de diálogos con 29 sectores a nivel nacional, del que surgieron 14 sugerencias, la falta de escucha para incrementar la presión social y la capacidad de respuesta estatal, que es baja y por lo tanto incide en la conflictividad, figuran entre los aspectos señalados. En ese sentido, remarcó que el diálogo efectivo se construye antes que el conflicto y sostuvo que nadie quiere un conflicto, ni los bloqueadores ni los bloqueados, porque todos resultan perjudicados. Escuchemos parte del audio.

0: La información que nos han brindado los ciudadanos, más allá de la ampliación o no de un estado de excepción, el tema principal es resolver las causas estructurales que motivan estos niveles de conflictividad, la insatisfacción que tiene la población. Ahí en el documento van a poder ver que hay temas como de combustible, el tema de alza de precios de alimentos, en fin, diferentes situaciones que incomodan a la población y que subsisten, reitero, más allá o no de la ampliación de un estado de excepción. Hay 14 sugerencias que ustedes lo van a poder ver en el documento en sí mismo, que tienen que ver como comprender las causas que motivan las movilizaciones, el tema de la falta de escucha para incrementar la presión social, la capacidad de respuesta estatal, que es baja y por lo tanto incide en la conflictividad, el diálogo efectivo se construye antes que el conflicto, en fin, son varias que van incluso desde la representación departamental que tiene que tener el gobierno para escuchar, para informar a la población. Son recomendaciones que nacen, reitero, desde la población misma. Sí, por eso el problema principal es resolver estas causas que motivan la insatisfacción de la población. Porque como lo han dicho también, ustedes lo van a revisar, nadie quiere un conflicto, ni los bloqueadores ni los bloqueados, porque todos resultan perjudicados con un eventual escenario de conflictividad.
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0: 16:41, continuamos con más de las informaciones en esta jornada de lunes. El alcalde de Cochabamba, Reyes Villa, dijo: ojalá se amplíe el estado de excepción, y afirma que su bancada aprobará el acuerdo con el Fondo Monetario Internacional. Ojalá que se amplíe, porque en realidad para mí el ampliar el estado de excepción significa ampliar la paz, afirmó Reyes Villa. El alcalde de Cochabamba, Manfred Reyes Villa, manifestó este lunes que espera que ojalá se amplíe el estado de excepción que fenece esta semana. Por otro lado, el político sostuvo que su bancada con el legislativo aprobará el acuerdo con el Fondo Monetario Internacional. Ojalá que se amplíe, porque en realidad para mí el ampliar el estado de excepción significa ampliar la paz y evitar que los radicales quieran nuevamente entrar a la desestabilización y a la confrontación entre los bolivianos, expresó el burgomaestre de Cochabamba en un contacto con la prensa. El 19 de junio, el Ejecutivo y la Central Obrera Boliviana suscribieron un acuerdo que permitió que esa organización suspenda los bloqueos de carreteras que duraron más de 50 días. La medida de estado de excepción fue decretada el 20 de junio, lo que permitió que se levanten los bloqueos en aquellos lugares donde aún se resistían a levantar el corte de vías. El estado de excepción fenece este 18 de septiembre. El alcalde Reyes Villa manifestó que su bancada aglutinada en APB Súmate aprobará el acuerdo al que el gobierno y el FMI adivaron para poner en marcha en Bolivia un programa económico de ajuste de 36 meses de aproximadamente 1.900 millones de dólares. Obviamente vamos a aprobar, porque ¿quién no aprobaría? Necesitamos los recursos que vengan al país, porque eso reactiva la economía, aseguró el líder de esa fuerza política.
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0: 16 horas con 55 minutos. Así hemos llegado a la parte final de nuestra participación en esta jornada de lunes 14 de septiembre del año 2026. Gracias mil por esa preferencia a los 640 amplitud modulada Radio Integración. Las gracias a todos nuestros amigos y amigas quienes nos acompañan vía internet en las diferentes páginas digitales donde nos tienen agregados como Radio Integración La Paz o simplemente Radio Integración 640 AM. Gracias mil por esa preferencia. De igual manera a todos nuestros amigos y amigas quienes nos acompañan a través de nuestra señal analógica, a través de vía sus cancheras, por los 640 amplitud modulada. Gracias mil por esa preferencia. El reencuentro, Dios mediante, el día de mañana a partir de las 15 horas con más de las informaciones. Que tengan un resto de jornada agradable. Muy buenas tardes, permiso.
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1: 17 horas, 2 minutos.
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3: 17 horas, 4 minutos.

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1: 17 horas, 15 minutos.
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1: 17:46.
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0: 19 horas, 31 minutos.

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